0: señores, vámonos con las encuestas. Feliz miércoles, gracias a toda la banda que votó ahí, machín. Saludos a toda la banda que anda con el calorón, como ya lo dijeron nuestros especialistas en promos de la radio.
1: A ver.
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0: ¡Eso, Choco!
3: No, claro, o sea, con este solazazo te cubres con la cremita, ¿no?
4: La cremita.
0: Oye, en encuesta número uno que les pongo acá todos los martes, cuando esperas a, en la luz roja, ¿cuál de las siguientes eres tú, diablitos? ¿Estás esperando en la luz roja? Y se pone verde. ¿Le das luego cuando se pone verde? ¿Te esperas un poquito y le das? ¿O tres? ¿Le das a poquito antes que se ponga verde?
5: ¿Eh? ¿Qué se espera? Me espero por lo menos tres segundos.
0: ¿Tú, Garbanzo?
4: En cuanto se pone verde le doy.
0: ¿Tú le das? ¿Tú, Chucho, qué haces cuando se pone verde?
6: Yo me espero un segundo.
0: Un segundo. Maestro.
7: No, aquí lo hemos hablado un segundito, dos, sí. A mí me pasa, brody, siempre, casi siempre en güey que se la pasa. Y bueno, pues eso es lo que tenemos el día de hoy, Choco. Tú, me imagino, ni te preguntamos, no manejas.
5: Ya, yes,
3: bueno, no, pero mi chofer le digo, espérate tantito, no andas solo. Cuando andes solo, dale. O sea, puedes irte cuando esté roja, pero conmigo no. ¿Qué es lo que más votó la gente?
0: Choco, la número dos ganó, dicen, yo me espero tantito. Y ojo, raza, hay gente que se pasa las luces rojas, hay gente que anda peda, distraída, o de plano hay banda que le va deprisa. Y hay gente que yo he visto que se cree bien machín, güey, ganarle a la verde, güey. Es como que ya sabes leer las luces, se pone rojo de los lados, luego las flechas y luego te toca, ¿no? Así va. Es como un círculo. Y hay gente que dice, ya me va a tocar, ya va a tocar verde. Y le dan de volada, güey. No, y hay gente que te esperas tantito y te pitan de volada. Como dice Chucho, un segundo, maestro, dos y dos. Acá es, mira, güey, se pone verde, ¿no? Verde. Uno, dos, vámonos. Y hay gente que cuando es verde, ¡pit, pit! Dices tú, güey.
4: Tranquilos,
0: calados, garbanzos.
7: No, pero. No, tú eres uno de ellos.
3: No dijo que les pitaba.
4: Gracias.
5: Pero igual.
4: Ay, ¿por qué no atención a la Choco, güey?
3: Presten atención, o sea, él siempre es muy acertado en todo lo que dice, estúpidos.
4: Bola de imbéciles.
3: Sus pensamientos, garbanzos, siempre.
7: Oye, ya perdió agilidad, ¿eh? Antes
5: gritaba.
7: Gritaba a la hora del golpe, ya, ¿no?
3: Bueno, todo por servirse a cama, son 20 años.
4: Me tiraron mi cajón, es el que...
3: Encuesta número 2.
0: Oye, Choco, como hombre, esto es para los hombres, tú no entras aquí, ni el garbanzo... Ni el garbanzo está prestando atención. Como hombre, ¿has sido acosado sexualmente por una mujer o conoces a alguien que lo ha pasado o le esté pasando? Pregúntame, Choco.
3: A ver, Erasmo, ¿por qué estás haciendo esa pregunta?
0: En el sismo de Istmo de Huantepec o Ixtepec, o cómo se dice, ustedes que son de allá, hay una maestra, Choco, y me puse a buscar, y es verdad, esta maestra había un papá joven, guapo, y la maestra los acosaba sexualmente y les decía, para que su hijo o su hija pase, hay que ir a echarnos un traguito.
3: Wow. O la maestra los acosaba.
0: La maestra, y no era una maestra que decías tú, quiero que me acose, pero la maestra hacía de las suyas hasta que un papá dijo, ¡se acabó! ¡Se acabó! Y de repente Choco se supo y todos salieron, que el güey, a mí también, no. La maestra Choco, y la pregunta es, porque es chistoso aquí, pero ¿a ustedes los han acosado unas mujeres sexualmente? A mí, la neta, sí. ¿A ti, güey?
4: A mí también.
0: ¿Cómo fue?
4: Me llevó con engaños a su casa y después me estaba teniendo como una trampa, Choco.
3: O sea, ¿qué engañó? ¿Qué te dijo?
4: Me dijo, ¿por qué no vienes a mi casa para platicar? Y yo, pues, dudoso, sabía que quería, obviamente, ¿no? Pero después, estando ahí, me agarraba mi mano... Y quería como que...
3: ¿Y tú no querías?
4: No, ya cuando vi que la cosa no era como para...
3: ¿Te fuiste?
4: Me corrí. Sí, fui.
7: ¿Me corrí? Bueno, eso era...
4: me fui, pero después dije corrí.
3: Diablito, ¿tú te has sido acosado sexualmente por una mujer? ¿En serio?
5: No una mujer, en serio, no una mujer, era un chavo.
3: Bueno, a ver, estamos aquí la idea es...
4: Güey, la pregunta.
5: No sé, mujer. Por eso, pero...
7: ¿A ti, Chucho, te han acosado mujeres o no, así sexualmente?
6: A mí sí, yo sí tengo mis historias.
7: ¿Qué es lo más gacho que te... Que...
6: Como saben, yo solía trabajar en nightclubs y sí, más de una vez me tocó que me agarraran mis cositas. Ay, mi consentimiento.
4: Sus cositas, sí, más.
3: ¿Eras a ti cómo fue?
7: En una, ya les había platicado una morra, hasta esa inventó que estaba embarazada, güey.
4: No. Ah.
7: Sí, güey. Y feo, güey. Estuvo muy feo y me dijo, si no lo hacemos ahora, me decía así. Y le voy a decir algo. Es una de las morras con el cuerpo más chido. Era porrista, güey.
4: Ah, ya.
7: Y decía yo, ¿cómo no es algo chido, güey? Ya no quería yo, es que era un acoso, güey.
6: Pero yo no entiendo si estaba bonita, güey. ¿No? ¿Por qué no querías, bro?
7: Porque estaba media saica, güey. Y quería zafarme de ahí. Eso fue.
4: ¿Tú, Choco, nunca acosaste a alguien?
3: No. Nah, buena pregunta. O sea, yo nunca he acosado a nadie, ¿no? ¿Doggy?
6: Yo tampoco.
3: Caboso, que si a ti te han acosado.
7: No, debo decir la verdad, no. Nunca me han acosado sexualmente. O sea, como para recibir un favor, algo así, no. Pero qué feo que los papás hayan sufrido eso. Y es risa, ¿no? ¿Vieron el caso apenas que pasó en San Francisco? Del Brody de 17 años. Salió de él estaba como en prisión, iba a la psicóloga maestra. Muy bonita, hermosísima la mujer. ¿Qué dices tú? ¿Qué va a andar? Y como que hubo un conecte ahí con uno de los chavos.
4: De la juvenil.
7: Sí, y salió de la cárcel juvenil a los 17 años, estaba desde los 14, porque no sé qué había hecho. Y ya el hijo saliendo, te voy a dar tu premio.
4: Sí.
7: Sale de rehabilitación.
4: Cuarto premio.
7: Oye, Brody, pero es un... Está guapísima, Brody.
4: Pero como que ella lo estaba preparando para cuando saliera, le daba ahí su atendimiento.
7: Es que dicen que lo había enamorado, ¿no? Que lo había enamorado y los papás es lo que están diciendo, Choco, que lo habían enamorado con ventaja porque estaba más morro. Exacto. Y el morrito salió y que le da unos... Y lo gacho es de que esta mujer ya hacía el sexo raro porque le dice el textual, el... Boston Post, de que le introdujo cositas al morro atrás, güey.
4: Ah, no.
7: Sí, o sea, estuvo gacho, güey. Bueno, señores, ahí les va. Hombres que han sido acosados sexualmente por mujeres, me pasó 38%, Choco. 8% dicen a un conocido le pasó. Y la mayoría, 53%, nunca les ha pasado que una mujer los ha acosado sexualmente, pero 38 ya es mucho. Y si ustedes acosan al garbanzo, nos acosan a todos. Ya

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3: Bueno, aquí está su vasito de agua. Vamos por la encuesta número 3. Feliz miércoles para todos. Las encuestas ahí están en la cuenta de X, como arroba Erasmo y la Choco ahí, ¿verdad?
4: Es correcto.
5: Lo más choco, arroba Erasmo y la Choco. Oye, en la encuesta número 3, ¿tu trabajo es al aire libre? ¿Te afectan las altas temperaturas? ¿Trabajas en el roofing, jardinería, pavimentación, en el campo, repartidor de algo, etcétera? Oye, Choco, lo más gacho es trabajar con chapopote en este calorón, y son los del roofing, y son los que trabajan en las carreteras, en el asfalto, güey. Con este calorón, la sufren machín. Bueno, esa fue la pregunta. Ustedes no les queda, ni les voy a decir. No les queda, ni a mí. Así que, fíjate, 55% de la banda que votó no trabajan en ninguno de estos jales, pero 44% sí, de los que votaron.
4: No, güey, los que siempre andan trabajando en eso ni están en las redes. Andan ocupados haciendo lana, también trabajando el fin de semana en los
5: si no están en el Facebook. Ah, sí, ahí están, ¿verdad? Pues bueno, señores, ya saben, a los que andan allá afuera, hay que llevar agüita extra, porque sí está machín, Choco.
4: Pausa de hidratación.
3: Oye, están los chicos así ahí trabajando en mi jardín, y creo que había, pues están donde hacemos las fiestas, algunos refris, y los chicos estaban como perros sedientos, ¿no? Y pues les dije a este chico que me ayuda de Rusia, Demetri, le dije, ve, darles su agüita, ¿verdad? Demetri. Y digo, lleven su agua, ¿no? Ahorita está caliente.
4: Wow. Oye, ¿por qué como perros sedientos?
3: Bueno, o sea, tener mucha sed, ¿no?
4: Oye, Choco, ¿y es verdad que tienen que tomar un camión o un tren para llegar de donde están trabajando hasta la puerta de tu casa?
3: No, cuando está haciendo calor no tienen que tomar un tren, hay que tomar agua nada más.
4: Ah, qué bueno que me lo ves.
3: Con un vasito de agua, ¿no? Como está de caliente, ¿no?
4: Sí, pero ya el chiste ya se acabó, Garbanzo, que diga Choco, ya estuvo.
3: Perdón. Ok, bueno, ¿alguna vez, la número 4?
5: Choco, la número 4, ¿alguna vez tu novia o una mujer fingió que estaba embarazada?
3: Erasmo, tú ya dijiste que sí.
5: Sí, hace rato. Aquí está la pregunta, Garbanzo, ¿algún día tuviste una novia, una morrita que te quiso amarrar diciendo, estoy embarazada?
4: No, pero nomás me decía, ay, creo que ya es muy tarde.
5: Ah, te decía, no ha llegado Andrés. Ay,
4: exacto.
3: No ha llegado Andrés, ando con miedo.
4: Y luego una me dijo, si quieres vamos a comprar las pastillas del el siguiente día.
6: Yo te llevo.
4: No, y es lo que hice. ¿Y sabes qué? Se compró como 10.
5: Porque... No, las viejas con las que anda el Garbanzo siempre dicen, y digo, el Garbanzo, son para, lo vamos a volver a hacer, dijo, no, pero es que a mí es especial.
4: Ya después no supe qué pasó con las otras 9.
3: Ay, Garbanzo, bueno, ¿tú, Diablito?
6: No, jamás, Choco.
3: No, ¿tú, Chucho, algún día una chica te sacó un susto?
6: No, nunca, nunca.
3: ¿Nunca tu Doggy?
5: No, todavía no.
3: Todavía sí. No.
5: ¿Tú, Choco, algún día que ya borrachilla que tú digas?
3: ¿Qué, yo qué?
5: Que tú digas que no supiste que, ay, güey, o sea, el vato se dejó ir con todo y dijiste el otro día, ay, amanecí plegostiosa.
4: Pero si eres fértil, ¿no, Choco? ¿Tú todavía puedes o...?
3: ¿Todavía puedo qué?
4: O sea, sí puedes embarazarte, ¿no?
3: Sí, claro.
4: Ah, ok. Uh-huh. Entonces hay que cuidarse, Choco.
3: Sí, no, yo cualquiera. Siempre me cuido.
4: ¿Sí? ¿Qué, con qué te proteges? ¿La té de cobre?
3: No, o con lo mejor no tener intimidad.
4: No, qué desperdicio, ya.
3: Yo soy como Jaime Camil de las mujeres.
4: Jaime Camil.
3: ¿Qué tiene de malo? ¿Qué tiene de malo? Ya tiene, cree que 30 años sin tener intimidad.
4: No, espérate, pero ese está casado, ¿no, Choco? Es el que tiene el mechoncito.
3: Ah, no, Jaime, el otro. ¿Cómo
4: Eduardo
3: sí?
4: Verástegui.
3: Eduardo ese.
4: Claro, dije Jaime Camil.
3: Eduardo Verástegui, que reza el rosario en el Facebook.
5: Ahí va, Choco. ¿Alguna vez tu novia o una mujer ha fingido que estaba embarazada? 27% dicen que sí, güey, que estuvieron en ese rollo. 64%, Choco, dicen que no. Y 7% dicen a un amigo se la aplicaron. Yo conozco un amigo que le dijeron que su hija era de él. Y el vato pagaba Chayo Support. Y hasta después de un tiempo dijo, voy a hacerle una prueba de ADN a ver qué pedo. Maestro.
4: No, man.
6: ¿Cuánto tiempo duró?
5: Creo que como 5 años, güey. 5 años.
4: Y dando su Y
5: 5 años y después, y que él nomás dijo jugando, voy a hacer la prueba de él, y que ella dijo, no, guay. Y que dijo, ¡ah! ¡Ah! ¿Por qué te asustaste?
4: Radio Lobo.
3: Eras no.
5: 5 años. No, güey.
4: Pero ¿qué pasó después, güey? Termina de contar.
5: ¿La no, hizo? Pues, le dijo y dijo,
4: okay, ¿y qué? ¿Se fue?
5: Sí, o no. Y el güey dijo, ya la dejé de ver a la niña, güey. Ya no, no quería.
4: Estaba encariñada.
5: Yo no sé si eran 3 años o creo, sí, güey.
4: Pues eso es un billetillo, ¿no?
5: Sí, güey. ¿Y tú lo conoces?
4: No, man.
5: Sí, güey.
4: A ver, dime fuera del aire. No.
5: No.
4: Ay, no, güey.
5: Ay, güey. Bueno, en otras cosas, Choco, está la encuesta número 5, pero esa te la voy a dar mañana. Y también la encuesta de la mes, así que.
4: Ah, venga,
5: ahí está. ¿Qué dice la encuesta número 5? Dice que terminó el mundial. Fueron 39 días de fútbol mundialista. ¿Te quedó la cruda mundialista? ¿Extrañas el mundial? ¿Ya te tenían hasta la madre o te da igual? Ahí vas a ver qué dijo mañana la banda. Esto es lo más chido, Erando en la Chocolata, señores. 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Regresamos.
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7: De los corridones originales con mis compas de Grupo Firme, dice más o menos. Así.

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3: Bueno, nos vamos con el chocolatazo a Michoacán y tenemos a Vicente. Vicente, buenas tardes.
4: Buenas tardes.
3: Vicente, le vamos a hacer el chocolatazo a tu novia que se llama Flor Alicia, ¿verdad?
4: Sí, correcto.
3: Muy bien, Flor Alicia, tú la conociste a través del Facebook.
4: Sí, correcto.
3: ¿Tú eres de Michoacán?
4: No, yo soy de Guadalajara.
3: Eres de Guadalajara y la conociste a través del Facebook. ¿Esto pasó hace un año?
4: Sí, exactamente, va a ser un año ahora.
3: ¿Cuánto duraron chateando antes de que le pidieras que fuera tu novia?
4: 4 meses, más o menos.
3: 4 meses, y entonces, ¿ya la conociste en persona?
4: Sí, ya nos conocimos 2 veces en persona.
3: La primera vez que la viste en persona, viajaste hasta Michoacán hace 6 meses y apenas hace 2 meses la volviste a ver.
4: Sí, correcto.
3: ¿Tú la quieres mucho o la amas a Flora?
4: Sí, claro.
3: Ok, ¿qué fue lo que te enamoró de Flora Alicia, Vicente?
4: Pues su forma de ser, pues es muy, muy amable ella.
3: Ella es 22 años menor que tú.
4: Sí, correcto.
3: Tú tienes 49 y a 27, 22 años de diferencia, ¿no te preocupan?
4: Pues ella dice que no le preocupa eso porque yo le dije mi edad y dijo que no había ningún problema.
3: Ok, tú cuando puedes le ayudas económicamente, ¿verdad?
4: Sí, cuando puedo le mando porque ella está embarazada y o sea, quiero estar seguro de que pues supuestamente dice que los bebés son míos, ¿verdad?
3: Uh-huh.
4: Y pues no sé, últimamente yo he estado dudando de ella porque hay veces que no quiere hablar conmigo, como anoche no quiso mensajear que porque tenía sueño.
3: Bueno, cuando las mujeres estamos embarazadas da mucho sueño.
4: Oh, perdón, es que no sabía eso.
3: No tienes hijos.
4: Sí, pero pues como mi esposa, mi ex esposa nunca me dijo nada de eso, pues o sea que ella se sentía mal, o sea por eso no, okay. No sabía.
3: Muy bien, a ver, ahora, 22 años de diferencia, ella está embarazada, ¿cuánto tiene de embarazo?
4: 5 meses.
3: O sea que cuando fuiste a verla la primera vez, cuando se conocieron, tuvieron relaciones y ahí salió embarazada.
4: Sí, creo que ella me dijo que sí.
3: Tú te vienes a Estados Unidos después de verse y después que te llamó, te dijo, oye, estoy embarazada.
4: Sí, correcto.
3: ¿Ella tiene hijos, aparte de los que vienen por ahí?
4: Sí, tiene 2 hijos ella.
3: Ella tiene 2 hijos, y entonces dices, los hijos, ¿son gemelos o qué?
4: Ahora de que está embarazada va a tener gemelos, creo.
3: ¿Son gemelos?
4: Ajá.
3: O sea, el doctor dijo, vienen 2.
4: Sí, apenas ayer me dijo que le había dicho el doctor que venían 2, o sea que, bueno, ya me había dicho anteriormente, pero ayer me confirmó que sí son 2.
3: ¿Y son niños o niñas?
4: Pues primero habían dicho que era un niño y una niña y ahora dice que son 2 varones.
5: Llegaste bien potente, primo, a Michoacán, ¿eh?
4: Sí, ¿verdad?
5: Pero a ver si día 2.
4: Día 2.
3: ¿Estás emocionado con el embarazo?
4: Pues sí, pero lo único que me tiene, pues, o sea, me hace dudar que porque a veces le digo que no quiere hablar conmigo y pues ella se dejó de su esposo y realmente no sé si está mirándose con él o no sé.
3: Claro, entiendo. Digo, sé que no me lo quieres decir tal cual es, pero dudas de que esos niños sean tuyos, ¿no?
4: Sí, claro. Ajá.
3: Ok, se entiende. Digo, están lejos, ella parece que sigue viendo a Alex y eso a ti te causa esa sensación.
4: Sí, sí, sí.
3: Ella dice que no lo ve.
4: Ella dice que no lo ve, pero que sí habla con él por sus hijos que tuvo con él.
3: ¿Él le ayuda económicamente a ella?
4: Dice que sí, que le manda dinero, o sea, en una cuenta para la ayuda de sus hijos.
3: ¿Él vive cerca de ella? ¿Dónde están?
4: Ella nomás me dijo que están separados, pero no me dicen dónde están.
3: Bueno, vamos a llamarle a Flora, vamos a ver si te mandan los chocolates a ti, Vicente, o se los manda alguien más, o a ver qué sucede. Ay, me dicen aquí que tú quieres que le llame Lobo.
4: Sí, por favor.
3: ¿Seguro?
4: Sí, que le llame Lobo.
3: Perfecto, Vicente. ¿Y cuántos meses de embarazo tiene Flora?
4: 5.
6: Bueno, con la señorita Flor Alicia, por favor.
7: ¿De parte de quién?
6: Mira, te llamo de una compañía de chocolates, tenemos una promoción. ¿Tú eres Flor Alicia?
7: Sí.
6: Perfecto, Flor Alicia. Bueno, te decía, nosotros tenemos una promoción. Le hacemos llegar unos chocolates totalmente gratis a alguna persona especial que tú tengas. Es solamente para promocionarlos.
7: Uh-huh.
6: Sí, y entonces de esta manera los damos a conocer. Entonces, si tú tienes a alguien especial, yo le mando los chocolates, le llegan de 2 a 3 días. Si no tienes a alguien especial, igual, pues me manda los chocolates a mí y me los como.
7: Uh-huh.
6: Pues sí, ¿no?
7: Sí. Estaría bien.
6: Sí, estaría bien, Flor. ¿Y a ti te gustan los chocolates?
7: Sí, un poco.
6: ¿Y te agarré dormidita o siempre hablas así de tranquila?
7: Así soy.
6: Así eres, hablas muy bonito, tienes una voz muy bonita.
7: Gracias.
6: De nada, entonces ¿no le mandamos los chocolates a nadie?
7: Pues
6: sí, ¿verdad? Si no tienes a nadie, pues entonces a mí ya, ¿no?
7: ¿Verdad?
6: Oye, hermosa, si yo te mando unos chocolates a ti, ¿sí te los comerías?
7: Ah, sí.
6: ¿De verdad? ¿En serio?
7: Sí.
6: ¿Y qué tal si le pongo esos polvitos de enamórate de mí?
7: Inguia.
6: Inguia. Eso quiere decir que ya valió, te vas a enamorar de mí, Flor. Pues yo lo veo bien, se escucha que eres una buena mujer, ¿no?
7: Órale.
6: Órale, ¿o a ti no te gustaría que habláramos y nos conociéramos un poco más?
7: No, pues sí.
6: Ya lo ves. Oye, ¿y tú me puedes mandar los chocolates a mí también? ¿Cómo ves?
7: Mándeme.
6: ¿De verdad me los mandarías?
7: Sí.
6: Bueno, me van a llegar unos chocolates en forma de corazón de tu parte.
7: Sí, muchacho, no le pegan,
6: pues. ¿Cómo dijiste que si no me pegan, sí?
7: Sí, muchacho, no le pegan,
6: pues. 100% que no tengo a alguien que me pegue. ¿Tú tienes a alguien que te pegue?
7: No, pues yo menos.
6: Ah, ¿tú no tienes quien te pegue? Pues bueno, yo tampoco, entonces pues ya estamos, ¿no?
7: Sí.
6: Yo lo veo bien, nos caímos bien, posiblemente podemos llegar a más, ¿no?
7: A lo mejor.
6: Me encantaría escuchar tu vocecita todos los días, está muy bonita.
7: Sí, gracias.
6: ¿Y tú cómo eres, Flor?
7: ¿Cómo
6: son? Así, físicamente.
7: Güera.
6: ¿Eres blanca, güerita?
7: Blanca, pues, de color.
6: Qué bien, como para comerte a besitos. Seguramente solo me estás dando por mi lado, nada más me estás siguiendo la corriente, ¿verdad?
7: No.
6: Bueno, entonces te voy a hablar más noche y te voy a hablar seguido a ver si es verdad que no.
7: ¿Verdad?
6: Bueno, ahorita estoy trabajando, pero te llamo más noche, pero ¿de verdad no tienes a nadie quien te pegue?
7: Yo no.
6: ¿Segura que no tienes a nadie? ¿Qué tal si me agarran a balazos por ahí por andar hablando contigo?
7: No,
6: bueno, qué bueno que no tienes a nadie, entonces te llamo más noche. ¿A qué horas te puedo llamar, Flor?
7: A
6: las 10, ¿está bien?
7: Uh-huh.
6: ¿Tienes WhatsApp?
7: Sí.
6: Digo que si tienes WhatsApp.
7: Sí, tengo, digo.
6: Ahí te mando un mensaje antes de que te marque. A ver, Flor, pero dime la verdad, ya me dijiste que no me estás siguiendo la corriente, pero sí, ¿te gustaría que te llame? ¿Te gustaría que hablemos?
7: Ajá.
6: Ajá, ¿así solamente?
7: Sí, que sí.
6: Bueno, me agrada escuchar eso, pero ¿de verdad no tienes a nadie? ¿No tienes a otro hombre o a un hombre por ahí?
7: No, pues.
6: Es que la verdad me caíste muy bien, me gustaste mucho, por eso te lo pregunto.
7: Gracias.
6: Qué bueno que estás solita para mí.
3: Bueno, a ver, ya, Lobo, por favor.
5: ¡Espérate, Choco!
3: No, ya, a ver, Flor, tenemos aquí a Vicente que está escuchando la llamada. Vicente, pues, duda de ti un poco. Dice que estás embarazada, tienes 5 meses de embarazo, tienes un par de, pues, gemelos o cuates, no sé cómo decirlo. Y él, por eso, quisiéramos esta llamada. Adelante, Vicente.
0: Buenas tardes.
7: Buenas tardes.
0: ¿Entonces no tienes a nadie?
7: No.
0: No, órale. Entonces yo no soy nada para ti.
7: ¿Sí?
0: Entonces yo no soy nada para ti. Órale, no, pues yo pensé que ibas a decir que me los ibas a mandar a mí.
7: ¿Cómo?
0: Pensé que me iba, y les ibas a decir que me los mandabas a mí los chocolates.
7: Uh-huh.
0: Ay, Alicia, así es que... Entonces al rato le vas a mandar el WhatsApp al muchacho este.
7: No, él me lo iba a mandar a mí.
0: ¿Tú le ibas a pasar el tuyo también?
7: No, pues no.
5: Ay, Diosito santo, no, pues no, pues ya mandándole el mensaje ya lo iba a tener, ¿para qué lo quiere, brody?
0: Sí, ¿verdad? No, pues ándale, muchas gracias.
7: Ándale, pues.
3: Yo la verdad estoy en shock. ¿Cuál es tu conclusión de esto, Vicente?
0: No, pues no tengo comentarios.
3: No, me imagino, o sea, saber que ella está embarazada, 5 meses de embarazo, dice que los niños que tiene son tuyos, tú dudas un poco y pasa esto, ¿no?
0: No es eso, nomás simplemente quería saber.
3: Bueno, tú me lo dijiste, por eso te lo digo, que dudabas que esos niños fueran tuyos.
0: Sí, claro, pero quería estar seguro de que ella me iba a mandar los chocolates a mí.
3: El Lobo le preguntó como 5 veces que si tenía alguien más y ella dijo que no.
0: Cierto. Sí, pues realmente no sé por qué dijo que no.
5: Choco, ¿pero qué le preguntas ahorita a Vicente? No sabe qué decir, está en shock. Todos estamos en shock aquí, 5 meses de embarazo, coqueteando con el Lobo. ¿Qué va a contestar él? ¿O no, primo?
0: Sí, claro.
5: Es cierto, Choco, ¿qué quieres que diga el pobre?
3: Bueno, tienen razón, está difícil, ¿no?
0: Sí, gracias, Choco, por todo.
3: No, tranquilo, Vicente, y la verdad se entiende, la verdad nunca había pasado esto, una mujer embarazada de 5 meses que pase esto, la verdad lo siento mucho.
0: Pues sí, pues ya ves, las cosas que suceden en esta vida.
3: Ahí nos sigue escuchando, Flor, lo último que le quieras decir.
0: Pues, No, pues no, no hay nada que decir.
5: Oye, Brody, ¿has escuchado mi segmento?
0: Sí, claro.
5: ¿Has escuchado lo de la prueba de ADN?
0: Sí, claro.
5: Si dice que está embarazada de ti, que tiene gemelos, yo lo haría, Brody.
0: Sí, verdad, sería buena idea, buena opción.
5: Estás más tranquilo, además por ahí ronda el ex, cuidado con los exes, Brody.
0: Pues gracias por todo.
3: Bueno, trata de tomarlo tranquilo, Vicente, no es algo fácil, se oye que estás mal y ojalá y que, pues, no sé, se arregle algo, no sé.
0: Sí, bye bye.
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1: Claro, con este calorón la cremita es muy buena. Somos su cremita para este calorón, dijo el señor. Vamos con la escuelita, niños. Conmigo, silencio, por favor, silencio.
2: Se parece Spider-Man.
1: Silencio, niños. Oigan, la verdad, qué padre que estén conmigo. Me da mucho gusto que hayan venido al campamento de verano. Y esto me dice dos cositas, ¿ok? Una, que les gusta estar conmigo, que a pesar de que son vacaciones, están aquí. Y dos, que les gusta estar con sus compañeritos. ¡Sí!
3: Maestra.
1: A ver, ¿qué, Garbancito?
3: Maestra, ¿sabe que yo le voy a decir la neta, maestra?
2: ¿Qué voy a decir? Dale, Choco, tienes que decir.
1: A ver, Garbancito, dime la neta, la neta. Perdón, es que me estaban, los mosquitos aquí en el campamento me estaban molestando.
3: Mire, maestra, la neta, no me gusta estar con usted ni con estos güeyes.
4: ¿Qué pasa? ¿Qué pedo?
3: Yo estoy aquí porque me iban a mandar a robar casas en Catepec y pues, mejor me quedo aquí.
4: ¡Ratero! ¡Ratero!
1: A ver, ¿qué, diablito?
2: Es que, maestra, yo tampoco no quería estar aquí. Yo vine porque mis papás se fueron de vacaciones.
1: Muchachos, a ver, que ya sé, tú tampoco no querías venir y no sé qué.
5: No. Yo sí quería estar aquí, porque me dijeron que este campamento es de verano.
1: ¿Y eso qué? Obvio.
5: Pues, es campamento de verano, y pues yo vine a eso nomás, a ver qué día.
1: Silencio, silencio.
6: A ver, ya cállense. A ver, ya cállense. Presten atención a la maestra porque, por cierto, maestra, gracias por dejarme quedar en su cabaña.
7: Sí, son novios, se quieren, se besan.
1: A ver, ¿cómo que novios? Cállense, por favor. Dejen de inventar que se quedó conmigo porque él se está quedando conmigo simplemente porque decidió de último minuto y ya no había lugares en las cabañas y por eso se quedó conmigo, ¿ok? Así que ya cálmense, Erasmo, Diablito, Garbanzo, ya todos están aquí. ¡Ah, el niño homeless! Silencio, perdón, niño Homerito.
8: ¿Qué pasó, maestra? No se pase de lanza.
1: Mira, está tu vocecita. Me encanta. No, perdóname, Homerito. O sea, ¿qué sientes? Dime, ¿qué sientes estar aquí en el campamento de verano al aire libre?
8: Pues ya estoy acostumbrado porque yo nunca he tenido casa. Siempre estoy al aire libre.
1: Cállense, a ver, no se burlen, por cierto, aquí les presento a quien se encarga de este lugar tan bonito, y quien nos va a cuidar también del peligro, es el ranchero Chido.
3: ¡Ese viejo guango, qué hace aquí!
2: A ese no nos va a cuidar, de seguro, le tiene miedo hasta las cucarachas.
8: Mejor vamos a cuidarlo a él.
6: Oiga, tú, Chocolata.
1: Ey, dime, maestra.
6: Perdón, maestra.
2: Se quiere.
6: Oiga, ¿estás seguro que viejillo vino aquí para cuidarnos y se ve que anda en alma en pena apenas.
1: A ver, ¿qué falta de respeto para el señor Octavio, mejor conocido como el Ranchero Chido? Es una falta de respeto, ¿verdad, Ranchero Chido?
5: ¡Eren! ¡Les voy a decir una cosa! Les voy a decir una cosa, a ti primero, Garbanzo, tú mendigas, jetas guangas.
9: ¡Maldito viejo!
5: Mira, yo estoy más macizo que yo estoy más macizo que tus mendigas jetas. Y tú, diablito.
9: ¿Qué pasó? No se mete conmigo.
5: Tú, mendiga corunda michoacana, yo no le tengo miedo a las cucarachas. Yo hasta he matado dragones.
9: ¡Uy! ¡Esos no existen!
5: Por eso, porque ya los maté. Y tú, Homerillo, ¿qué me vas a andar? ¿Qué me vas a andar cuidando a mí? Deja de comer mejor cosas del basurero, que a ti te va a dar diarrea explosiva. Y tú, Doggy,
8: mendigo viejo,
5: dices que ando el alma en pena. Alma es la que te voy a sacar de un susto con mis historias de terror que les voy a contar cuando estemos en la fogata en la noche con los bombones.
6: No, a mí, Ranchero Chido, a mí no me asusta nada.
1: ¡Oh, my God! ¡Un lobo!
6: ¡Ah, caray! ¿Dónde? Hola, ¿qué tal? Soy el lobo. Nada más venía a asustar al Doggy.
1: ¿Quién es él?
9: ¿Qué está haciendo aquí?
1: ¡Mira su voz! ¡Ándele, Ranchero! ¡Ándele!
8: ¡Vete a grabar chocolatazo!
1: ¡Ándele, Ranchero!
9: ¡Dale, Ranchero!
5: ¿Por qué el garbancillo, cuando oyó la voz del lobo, como que se le doblaron las patillas? A ver, vayan a meter el puerquito ese al corral.
1: No, no, él no es un puerquito, él es el diablito.
5: Perdona, ya están los puerquillos.
1: Bueno, ¿qué otros animales tiene aquí, Ranchero Chido?
9: Y yo vi un perro.
1: ¿De verdad? ¿Dónde viste un perro?
9: Su perro culazo.
5: ¡Ey! El que se porte malo, voy a aventar al cocodrilo.
10: Yo estoy acostumbrado, ahí mi tío, ese güey siempre se la pasa lamentándose unos lineazos.
1: Oiga, maestra.
9: Páseme su número.
1: Dime, Garbancito.
3: Oiga, maestra, campamento es que aquí nos bañamos todos juntos.
9: Ay, caray, está raro eso, maestra.
6: Raro es,
3: maestra. Maestra, mire, voltea.
1: Sí, sí, a ver, es que sí son los campamentos, Garbancito, todos se bañan juntos.
3: Es que
8: pero maestra, lo que a mí no me gusta es que cuando estamos bañando el garbancito

0: sí me gusta. Oigan, ¿ya vamos a bañarnos otra vez?
1: ¡Otra vez y nos acabamos de bañar!
2: ¡Vámonos a la cabaña, maestra! ¡Vámonos a la cabaña, maestra! ¡Venga,
0: señor! ¡Mejor no está ahí!
3: Chocolata presentó la escuelita. Campamento de verano.

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0: con el maestro Fernando de Caminos de la Vida, para comunicarse con ellos. El número es 800-440-2616. El día de hoy, maestro Fernando, vamos a hablar de las maldiciones que han salido mal y han llevado a la muerte. O sea, podemos decir que hay como una sobredosis de maldad que llevan a la muerte, se sale de control todo esto. Maestro, buenas tardes.
1: Muy buenas tardes, una vez más muchas gracias por invitarme a tu show, invitarme a tu programa. Mira qué buen tema tocas, el tema de las maldiciones. Una de las peores maldiciones que hay es cuando una madre maldice a un hijo. No saben el poder de esas palabras que pueden destruirle la energía y prácticamente la vida a su propio hijo. Aunque la gente conoce la muerte como cuando uno se le para el corazón y va para un cajón y luego para un panteón, ¿no? Pero está la muerte mental. Está con, por ejemplo, las personas que están en coma, que su cuerpo está vivo, pero su mente y su conciencia no están en ese cuerpo. Está la muerte espiritual, que es cuando una persona le roban su alma y se vuelve como un zombie, que anda por ahí como sin Dios ni gloria, ¿no? Entonces, y hay personas que experimentan prácticamente dos de estos tres tipos de muerte, porque a la hora de la hora, cuando uno ya va, descansa y ahí sus campos etéreos salen del cuerpo, pues ya. Pero volviendo al tema de las maldiciones, está la que le acabo de decir, cuando una madre maldice a un hijo, pero también hay maldiciones en las cuales una persona fue víctima de una maldición, y esa maldición, si no la curaron, no la destruyeron, no se liberaron de ella, puede afectar a sus generaciones. Nosotros, por ejemplo, hemos atendido personas que me dicen: es que, maestro, yo he sufrido toda mi vida, y mi mamá también, y mi abuelo también. Entonces muchas veces ya son víctimas de maldiciones de mucho tiempo atrás, y es donde uno ya tiene que acceder a los archivos akáshicos en ocasiones para ver cómo fue hecha esa maldición y destruirla para desaparecer completamente. Y hay maldiciones que de alguna manera secan a una persona, esas son las que lentamente van llevando a una persona a la muerte, que es la persona que de un momento a otro empieza a sufrir, a tener enfermedades, empieza a secar, como cuando se seca un árbol, y de un momento a otro pues ya no aguanta más el cuerpo y pues deja de, ahí sí, como dice el dicho, se le va el alma al cuerpo.
2: A nosotros nos ha tocado ver, ¿no?, que decías: oye, ese estaba bien robusto, bien acá, bien mamado, y ahorita era cómo acabó. Hay veces que hay hombres que dejan una mujer y las mujeres se vengan con estos con estas maldiciones, maestro. También hay hombres que le hacen lo mismo a mujeres, ¿no?
1: Sí, eso ya son las venganzas, ya son los rencores, los resentimientos por obsesión, porque no aceptan que esa persona se le retire, y aplican el dicho: si no es para mí, no es para nadie, si no es conmigo, con nadie más. Entonces hacen ese tipo de maldiciones y hechizos para destruirle la vida, la suerte, la tranquilidad a una persona.
0: Muy bien, hay un teléfono, 800-440-2616. ¿Por qué tenemos aquí al maestro Fernando? Porque él sabe que existen estas cosas y hay personas que pues recurren a psicólogos, doctores, y no hay un cambio, y hay algo más en muchas ocasiones. 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Cuando dice muchas de estas maldiciones, maestro, llevan a la muerte, denos un ejemplo.
1: Una de las maldiciones son cuando a una persona le dan una pócima, una porquería a comer o a tomar, y aparte tienen una foto o alguna prenda o inclusive un fetiche en un panteón. Entonces, en ese panteón, si en un panteón se entierra, pues obviamente una persona que estuvo en vida, ahí se conjura la energía de esa persona, y como le están dando, esa pócima que le dieron salió de ese mismo panteón, entonces hace como una especie de puente maligno energético. Entonces esa maldición, híjole, la persona tiene que expulsar eso de su cuerpo, sacarlo, verlo y sentirlo salir, y aparte esa persona tiene que ir a desenterrar lo que está causando totalmente ese daño, ¿no? Porque esa es precisamente la maldición. O sea, consisten en dos pasos: lo que le dan al cuerpo para recibir esa maldición, y la maldición, pues, que de alguna manera está enterrada en ese panteón. Y esas son de las cosas más complicadas de curar, porque dar con esos entierros no es fácil.
0: Wow. Muy bien, bueno, wow, pues ya lo saben, el teléfono 800-440-2616, 800-440-2616. Ya muchos años, ya los han escuchado, el maestro Fernando de Caminos de la Vida. Gracias, maestro, hasta la próxima.
1: Muchísimas gracias y nuevamente gracias por permitirme estar con tu público. Amigos míos, sean libres, sean felices, abran su mente, busquen opciones, no se me rindan, paz, amor y buen genio, mis peregrinos del alma.
2: Gracias.

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1: Señoras y señores, este es el show más chido, Erazno y la Chocolata. Feliz miércoles, miércoles de hembras contra machos.
2: Hoy ganan los machos.
1: Hembras contra machos.
2: Hoy ganan el macho.
3: Muy bien, bueno, vamos con las encuestas el día de hoy, que en general, ¿qué encuestas hiciste?
1: Bueno, hice muchas encuestas, Choco, 10 encuestas para toda la banda. Tenemos, a ver, ahí te va nomás rapidito, fíjate. En julio cumplieron años Tom Cruise, Tom Hanks, Harrison Ford. ¿Cuál es tu favorito y cuál es tu película favorita de tu actor? También del 30 de julio fue el Día Mundial del Cheesecake. ¿Cuál prefieres, el cheesecake, el tres leches o el brownie? El 29 de julio, Día Internacional de la Alita de Pollo, que eso viene siendo el día de hoy, Día de las Alitas de Pollo. La pregunta es, ¿alitas con hueso o sin hueso? Ya saben, ¿no? Los hombres escogieron hueso y la gente de dudosa procedencia dicen que sin hueso. Encuesta China 7, 29 de julio, se celebra Día Internacional del Mal de Amores. Hoy, el maestro tiene un buen tema del mal de amores. Lo has vivido, lo estás viviendo, nunca lo has sufrido. ¿Cuál fue el mejor partido para ti de México? De los cuatro que ganó. También tenemos. Ay, ¿qué me son?
3: A ver, está llamando el diablito, que es una emergencia. A ver. Bueno.
4: Sí, lo escucho, Choco, ¿cómo estás?
3: Bien, ¿qué pasó?
4: Sí, lo que pasa es que ahorita tienen al doctor Fauci, no sé si te recuerdas de ese famoso doctor que en el 2020 claro. Fue uno de los principales en el COVID-19.
3: Sí, el encargado de la salud del gobierno durante el COVID, ¿no?
5: Sí.
4: Es correcto, Choco. Ahorita está enfrente del Senado, donde acaba de invocar, bueno, hace unas horas invocó el Fifth Amendment, donde cuando uno le hace preguntas a alguien, pueden decir, bueno, ¿sabes qué? Aquí voy a aplicar yo el Quinto Amendment.
3: Que Fauci casi quiso decir, yo no voy a contestar nada sobre el COVID-19, como diciendo, no me conviene.
4: Es correcto.
3: A ver, ven para acá.
5: Ay, güey. Estuvo cañón,
4: Choco. Ocupado el elevador.
5: Oye, por Choco, las escaleras, güey.
1: Oye, Choco, ¿cómo que siempre no?
5: Todas las preguntas que tenían que ver con eso, Choco, decía que no y se invocaba a la enmienda número 5. ¿Sabes cuántas veces se protegió ahí? Más de 111 veces durante una
3: no, de tres horas. A ver, o sea, estaba hablando este hombre en el Senado, en el Congreso, ¿dónde era?
5: Sí, estuvo en el Comité de Seguridad Nacional y Asuntos Gubernamentales
3: del
5: Senado.
3: Cuando le preguntaban sobre el COVID, decía, bueno, ahí me reservo el derecho a no contestar.
5: Y una de las preguntas, de las muchas preguntas era, oye, entonces, ¿tú estuviste involucrado con ese filtramiento del COVID allá en Wuhan? ¿Donde tú invertiste dinero?
3: ¿Él invirtió dinero allá?
5: No, pero tosco, Choco, está tosco ese asunto.
6: Y una de las preguntas más,
1: ¡llegó el diablo! ¡Corres!
5: ¡Hijo de tu!
1: ¡Vuelas!
6: Una de las preguntas que muchas personas están escuchando, especialmente en nuestras redes escuchas, es de que sí o no existió el COVID-19, y hoy, Choco, entré en medio de una conversación que estaba teniendo Hessler con aquí el gran sensei de Garbanzo.
3: ¿El Garbanzo?
6: Y me conmovió la historia de Hessler, porque muchos aún creen que el COVID-19 era falso, y nosotros vivimos aquí el momento donde Hessler casi muere. Entonces me gustaría que él comparta.
1: Oye,
6: eso.
1: O puede ser que no era falso, pero sí la forma en que llegó fue de una forma deliberada, bro. O sea, fue intencional.
6: Y uno de los highlights de la conversación que estuvo, porque ahí estaba escuchando, yo no quería interrumpir porque estaba muy buena la conversación, es que dijo que cuando le metían ya el tubo adentro de la garganta, es donde realmente es donde ya, o sea, te estaban matando. Y eso es lo que quiero que explique aquí Hessler, porque él estuvo ahí de primera.
3: Ok, habló Fauci. A ver, tenemos aquí algunos audios y ahorita vamos con Hessler que nos platique, bueno, no podemos decir lo vivimos o lo sentimos mucho, porque si alguien lo sintió, alguien lo vivió, fue él solamente, porque aquí ya conozco gente que estaba presumiendo como si le hubiera pasado a ellos, ¿no?
1: El Garbanzo andaba en todos lados. Ay, tengo un amigo que le dio. Hay gente que...
5: No, en paz descanse, mi tío también perdió la vida.
1: Sé que Hessler dije, no, man. No.
7: You did all kinds of terrible things. It's because during the pandemic you got rich, didn't you? You got rich
3: o le están diciendo, te hiciste rico con esto, invertiste en algo que tenía que ver con eso, te hiciste rico, ¿sí o no?
0: Well, people were dying, hundreds of thousands of Americans, over a million in the end, and you were getting rich, and not only were you doing that, you were using federal employees with taxpayer money to apply for and solicit cash prizes for you personally. Cash prizes totaling over $1 million. You did all of that during the pandemic, didn't you? That's a question.
3: O sea, estabas haciendo dinero, te estabas haciendo rico con esto de la pandemia. Además, solicitaste dinero que venía de los contribuidores, de gente que paga sus impuestos para hacer tus propias, pues tus propios negocios, ¿sí o no?
2: On the advice of counsel, I respectfully decline to answer based upon my rights under the Fifth Amendment to the Constitution.
3: Contesta Fauci, yo tengo el derecho, pues, a protegerme bajo la enmienda de la quinta enmienda.
5: Enmienda, ¿no? Sí.
3: Y no voy a contestar.
0: You remember Greg Folkers? Who was that?
2: On the advice of counsel, I respectfully decline to answer based upon my rights under the Fifth Amendment to the Constitution.
3: O sea, las preguntas directas no las contestaba. A ver, ¿qué más?
0: Your chief of staff is the answer. Do you remember Patricia Conrad? Who was that?
2: On the advice of counsel, I respectfully decline.
3: Cuando pregunta por Patricia Conrad, ¿quién era?
6: Era como otra, creo que era como otra tipo de doctora experta en eso.
5: ¿A qué hora fue esto?
6: Hoy
5: hace como unas dos horas. Tenían 2 horas para investigar quién era, Brody.
3: Oye, Doggy, cállate, tú no eres el que manda aquí, ¿eh?
6: Ay, ¿quién te
3: estaban ocupados.
5: Exacto. ¿Es verdad que estaban ocupados?
6: Fifth Amendment.
5: Yo me reservo el derecho de contestar. En 2 horas que estaba esto, salió un hombre, ¿no? Y lo investigaron, ¿por qué?
6: Yo me reservo el derecho a contestar esa pregunta.
5: Erasmo, ¿por qué no lo buscaste?
1: Yo estoy buscando, digo, si ya va a empezar a salir todo, que salga todo lo de Infantino también.
3: Erasmo, tú con tu fútbol.
1: Pues sí, güey, ya lo otro, güey.
5: Pregunta para ti, Garbanzo, ¿qué estabas haciendo en 2 horas y no sacaste el nombre de Patricia?
6: No, pues ¿quién se va a andar fijando nomás en un solo nombre, güey?
2: I respectfully decline to answer based upon my rights under the Fifth Amendment to the Constitution.
0: She was your personal assistant. And what were these individuals doing in the depth of the pandemic in November of 2020 when millions of Americans were suffering from COVID? What were they doing? I tell you what they're doing.
3: O sea, le dice él que era su asistente, ¿no? Su secretaria, le dice, ok, muy bien, y ahora dime qué hacían en noviembre del 2020 estas personas mientras la gente moría con lo de la pandemia. Dime.
0: Folkers was on your behalf soliciting and gathering information for a cash award. Let's look at it. We've got his email right here, right over my shoulder. Folkers says, I'm working on this nomination for the Dan David Award for Fauci. We need to beef up the COVID part. Do you have language in the can?
3: O sea, estaban buscando un premio en efectivo.
6: Sí, eran como bonuses. Entonces,
3: mientras la gente se moría, decía su secretaria buscando premios para él, ¿no?
6: Claro. Y estamos más molestos porque como son trabajadores de federal, él estaba usando esa gente que trabaja para federal para su propio uso personal, entonces.
1: Para su propio uso personal de él, güey.
0: That you could share that delineates how we responded in new ways to COVID. He sends this to multiple federal employees. What was the Dan David Award? Do you remember, Doc?
2: On the advice of counsel, I respectfully decline to answer based upon my rights under the Fifth Amendment to the Constitution.
0: It was a $900,000 cash award.
3: $900,000.
5: Así es.
3: En premios, o sea, casi por no decir un millón, ¿no?
5: Y es que eso fue solamente poquito, Choco, porque también había royalties en patentes que él tenía y desde el 2019 había ganado 7.6 millones y ya cuando finalizó para el 2023 había más de 15 millones extras que él había recibido pues por todo este rollo.
3: O sea, ¿quién estaba contra él? Era Donald Trump, ¿no?
5: Sí.
3: Donald Trump decía de estas cosas. Y la gente decía, maldito Donald Trump, ¿no? ¿Cómo se atreve a decir eso a Fauci? Pero
5: nosotros creíamos en él.
3: Pero vean quién es Donald Trump. O sea, pues entonces, ¿ahora quién?
1: Son los Spider-Man, Choco, apuntándose en otro.
6: Ese es el problema. Por eso están haciendo esto, porque obviamente vienen las elecciones para noviembre. Entonces, si quiere ver como héroe Trump con su gente, entonces por eso lo están rostizando en esta manera al Fauci. Pero Fauci, la verdad, o sea, aprovechó como a muchos políticos de lavar, no lavar dinero, sino que agarrar un poquito de lo de encima de dinero, pero a la misma vez sí ayudó. O sea, yo creo que Fauci hizo mucho para protegernos de esta enfermedad. Porque ahí está Hester, bro. I mean, oh, ¿no crees? Oh, wow.
1: Dijo mi tío José, esos malditos inventaron el COVID. Espérenme, ahorita sigo platicando, dije, vendo otro tanque de oxígeno.
5: Oh, y luego también chocó, algunas personas les vendían
7: no
5: tanques.
7: No entendieron el chiste, bro.
1: No entendieron el chiste.
6: Sí, yo lo entendí.
3: Bueno, a ver, ¿qué?
5: Y también hubo gente que no tenía escrúpulos y estaban vendiendo tanques de helio en lugar de oxígeno, chocó.
3: Ven, Hessler, por favor, platícanos un poco de tu experiencia. O sea, hablar de la experiencia de Hessler, que nos la ha platicado unas cuantas veces. Es importante, regresando ahorita aquí en el show de la Chocolata.

0: estamos de regreso. Obviamente es una noticia que está en desarrollo. Hace un par de horas pasó lo de Fauci, que era el encargado de la salud de los Estados Unidos cuando el COVID, lo acusan ahí de que él, pues ya sabía qué rollo había invertido y toda esta onda. Los demócratas lo defienden, los republicanos lo atacan y obviamente vienen las elecciones, dicen que es algo político, pero lo que muchos no creían en el COVID, se agarran de esto y dicen, ven, ya ven, no existía, era nada más para hacer negocio. Pero una cosa era que lo crearon, lo hicieron para negocio, otra cosa es de que sí había un virus. Kessler, que es parte de la producción de Erasmo y la Chocolata, estuviste lamentablemente, Kessler, de verdad, y está feo decirlo, y no es amarillismo, a punto de irte, ¿no?
1: No, sí, eso era justamente lo que yo le estaba tratando de explicar a Garbanzo cuando entró Diablito. Estábamos platicando acerca de COVID y qué era lo que a mí me había pasado. Entonces yo le explicaba a él, mira, le digo, porque él me comentaba, es que mucha gente que llegaba al hospital ya llegaba a entubarse y prácticamente casi los mataban. Entonces yo le expliqué cómo llegué yo. Yo le dije, mira, cuando yo llegué al hospital, del carro al hospital a emergencias, yo ya no tenía aire. Entonces yo lo que le explicaba a Garbanzo era de que prácticamente yo había perdido mis pulmones en su totalidad. O sea, yo no podía ya ni caminar para llegar al hospital. Entonces a mí me internan, estoy ahí por aproximadamente 7 días en el hospital. Y yo fui uno de las personas con suerte, porque le digo a Garbanzo que si yo tal vez hubiera esperado unos días más, tal vez no hubiera podido contar esto, porque en cuanto yo llego, en cuestión de horas me comienzan a inyectar a mí con antibióticos para tratar de pelear en contra de esa como bronquitis que yo tenía en mis pulmones, que ese era lo más crítico. Ahora, lo que sucedía muchas veces es de que gente llegaba tan enferma, pero tan enferma, que los entubaban porque ellos no podían ya respirar. Yo podía respirar, entonces a mí me tuvieron como en observación, me hicieron diariamente, me sacaban sangre para estar midiendo mis niveles de vitamina del cuerpo. Y por eso fue de que yo logré sobrevivir el COVID.
0: O sea, era entubarse era prácticamente la muerte.
1: Prácticamente, porque entonces eso quería decir de que tú ya no podías respirar por ti mismo. Eso es lo que le decía Garbanzo. Pero sí, la verdad que sí fue difícil.
0: O sea, dicen que, o sea, lo que están queriendo decir entre líneas, entre más muertes había, hay más pánico y obviamente se cree más en esto y se generaba más ingresos para lo que dicen ahora que eran parte del gobierno, el Departamento de Salud, ¿no?
1: Sí, y como tú dices, Chocolata, tal vez esto sí fue creado, tal vez habían muchas cosas que no eran necesarias, y ahí es donde entran todas estas preguntas y dudas que le están haciendo a este doctor Fauci. Comentaba yo a Garbanzo, sí, le digo, tal vez las mascarillas no eran la solución, pero podían ayudar. Como te das cuenta, yo ahorita platicando, y lo voy a decir porque no nos están viendo, acabo de escupir. Yo escupí, entonces
0: le digo a Garbanzo. ¿Qué escupes desde entonces?
1: No, así es, cuando yo hablo, escupo.
2: No.
1: En la realidad es que cuando todos hablamos, sí. Le decía yo a Garbanzo, todos escupimos. Entonces le digo, tal vez tener una mascarilla iba a prevenir, claro, que te estuvieran escupiendo en la cara.
0: Bueno, toda la gente cuando hablamos expulsamos algo, saliva, pero obviamente no se ve.
1: Claro.
0: Y bueno, a ver, dice Los Ángeles Times, los republicanos lo acusan de mentir, los demócratas lo elogian en la combativa audiencia. Paul y otros republicanos acusaron a Fauci de mentir en el testimonio anterior sobre los orígenes del coronavirus, algo que el veterano científico de los Institutos Nacionales de Salud, NIH, ha negado energéticamente. Los demócratas calificaron la audiencia como un intento con motivaciones políticas de tenderle una trampa a Fauci y elogiaron al científico por su trabajo durante la pandemia. O sea, los que en ese momento eran Bidens lo elogian, los que son Trumps lo están culpando. Bueno, con Fauci, aquí es donde yo lo que les digo a los que creen mucho en la política y se mueren por la política. Imagínate que tú no crees en el coronavirus, pero tu partido sí.
2: Hijo, su madre.
0: Y eres bien fan de los demócratas. O viceversa, no crees en el, o sí crees en el coronavirus, pero los republicanos, que eres tú al que amas, ellos no creen.
2: Explotan para adentro.
0: Dejen de ser fanáticos de un partido político, háganlo por su bien. Van a quedar como idiotas al último. Con Fauci negándose a responder preguntas durante toda la sesión, Paul dominó la audiencia de aproximadamente 3 horas, enumerando una letanía de acusaciones y preguntas detalladas sobre la pandemia. Y dijo, hoy será la culminación de 40 años de abuso de poder de Anthony Fauci en el NIH, dijo Paul. La historia lo juzgará, pero los hechos tal como lo conocemos ahora pintan un relato sordío de deshonestidad, mal juicio y en la última instancia la arrogancia como el mundo nunca lo ha visto. O sea, fueron por él, dicen los demócratas. Esta audiencia está diseñada para tender una trampa, dijo la senadora Maggie Hausen de New Hampshire. Y bueno, pues ahí el debate es político. Nosotros seguimos trabajando, ¿no?
2: El COVID sigue todavía.
3: Mañana vamos a chambear, hoy chambeamos, pagamos impuestos y les van a dar a tole con el dedo y desviamos la atención y no ha salido a dar la información de Trump, ¿no? De los videos, fotos de la isla.
4: Justamente eso le decía. O sea, si vamos a hablar de gente que está robando dinero, pues
3: ahí está.
4: Hacemos cuentas de cuánto tenía él en su cuentita de banco al iniciar.
3: Oye,
4: su presidencia y cuánto tiene ahora.
3: No, ¿y por qué no hablamos de cómo está haciendo el negocio el yerno de Trump con Infantino y la FIFA?
0: Imagínate. Tienes que hablar siempre de fútbol. Bueno, ya regresamos. A ver, Trump con la FIFA.
3: Eso por mi madre, güey. El yerno de
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1: Bueno, ya lo escuchó, si usted tiene sed, somos los que te dan tu vasito de agua en el verano, aquí en el show de Erasmo y la Chocolata, gracias a el público que hizo estos promos tan padres, ¿no? ¿Qué más hay ahí?
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1: Muy bien, es miércoles, esto es Hembras contra Machos, así que llegó la hora de ganar.

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1: Muy bien, bueno, tenemos ya en la línea telefónica a Liz. ¿Cómo estás, Liz? Buenas tardes.
2: Buenas tardes. Muchas gracias.
3: Se llama Liz.
1: A ver, permíteme, ¿de qué te ríes, Aras, no?
4: Es que se llama Liz, o sea, en español es préstamo.
2: Liz. Los amo.
4: Imagínate cuando la mandan a por algo, Belis.
1: Belis.
4: Belis. Ay, imagínate cuando le dicen que tiene nombre de país, Belis, ¿eh? ¡Ah, Belis!
1: Oye, y Liz nada más le da risa, dice, qué estúpidos son, hasta me gustan porque son mensos.
2: Ay, estoy un poco nerviosa, Choco.
4: Oye, era nerviosita y así se ríe, ya me imagino, porque acuérdate, cuando entra la risa, entra la longaniza.
3: Ahora sí le borraron la risa, puro madrazo.
1: Mira nada más, qué grosero eres. A ver, vamos con el otro, a ver cómo se llama, a ver qué bonito nombre tiene. Álvaro.
5: Sí, a tus órdenes, Chocolate, es un gusto, placer, es un placer saludarte.
1: Olvidémonos del nombre, escuchen la voz del señor triste como si se le hubiera muerto su perro.
3: Uno no sabe.
0: Bueno, señoras y señores, vamos a presentar aquí, tenemos desde Chihuahua, ella se llama Liz.

saludos a toda la banda de Aguascalientes, especialmente los que viven en Oklahoma, City, allá en Oklahoma, en los que son de Aguascalientes, todas las mujeres bonitas, Choco. Ok, bueno, vamos con Álvaro ahora, él es de Guanajuato.

0: Ya sé.
1: Ok, ya, sabemos que van a acabar llorando los machos. Bueno, según machos.
2: Según.
3: Eso lo veremos, la sí.
2: ¡Machos! ¡Machos!
1: Oye, hembras. Oye, Álvaro, una preguntita, ¿ya fuiste a checarte lo de tu azúcar o quieres jugar ya de una vez?
4: ¿Cómo que del azúcar?
2: Lo de tu azúcar.
4: ¿Cómo que si ya se inyectó la insulina, chale?
1: Bueno, Liz, me imagino ya llegaste de Pilates, amiga, ¿no?
2: Como que va a llegar de Pilates. Y que conociera a Poncio.
1: Ese es Pilatos, estúpido.
4: Que okay, el gran sale con cosas de aquellos tiempos.
2: Cállate,
4: cosas que uno vive, Doggy, que uno nunca se le olvida.
2: Ay, sí, vete conmigo, mana, júntate aquí, siéntate a mi lado, no te pasará nada.
1: Bueno, vamos con la primera pregunta. Primera es para Liz. Erasno tiene 5 segundos para contestar lo que le vas a preguntar. Y nada más tiene que contestar una respuesta, así que adelante.
4: Vámonos, pues. Oye, Liz, la neta, ya fuera de broma, qué bonita risa tienes, Liz, qué chido.
5: Ay, gracias, gracias.
4: Y yo soy bien chistoso, ya me imagino tú y yo ahí, risa y risa.
5: Sí,
4: risa,
5: no,
4: risa,
5: es que
4: risa.
5: Siempre los oigo cuando voy a encaminar mi trabajo, siempre me alejo una hora.
4: Ah.
5: Y todavía, o sea, los voy oyendo y me encanta su show. Y
4: sí,
5: pues.
4: Me gustaría tenerte un ladito y hacerte todas las parodias en tu orejita, así. Ja, ja, ja.
5: Sí, claro que sí, claro que sí.
4: Despacito.
5: Me tienen a risa y
4: risas,
5: me voy
4: riendo
5: como que
4: estoy
5: sola.
4: Sí, no te digas así, eso es cosas del garbanzo,
2: no. A mí no me meten en lo que ella quiere ser.
4: Cada quien a sus cosas, nada de andarle robando nada, nada.
2: Si ella quiere ser así, déjala.
4: Oye, ¿tú qué andas de tanto? Sí. Ok, Liz, en cinco segundos tienes. Quiero que me contestes lo siguiente. Algo que siempre. A ver, vuelve a suspirar, Liz. Yes, hasta el fondo. Ok, algo que siempre está desordenado en tu casa.
5: El cuarto.
4: El Sancho.
5: La cocina.
1: Dijo el cuarto.
2: Ya dijo dos cosas.
1: Dijo el cuarto, cariño.
2: No, dijo la cocina también, Choco.
5: El cuarto.
4: Oye, Choco, tú dijiste claramente. Choco. Solamente una respuesta. Sí. Y la señora es tan desorganizada que hasta tiene desorganizadas dos cosas. Sí. El cuarto y la cocina.
5: Sí, sí.
2: Menos 10.
4: Yo quiero ver foto de antes de que me mandes beso.
1: Bueno, a ver, vamos con la respuesta. Ah, vamos ahora con Álvaro.
4: Primo Álvaro, además del cuarto, ¿qué otra cosa que siempre está desordenada en una casa?

0: sala a la cocina con su vestido de seda que su cuerpo le ilumina. ¡Ay, queridos hermanos! Muy rorro.
1: Que no te sorprenda, Choco, así.
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0: son hembras contra machos. El marcador, Garbanzo, en este momento, por favor.
1: El marcador en este momento, los machos acumulan la cantidad de 143 puntos contra 47 de las mujeres.
0: ¿47 haciendo qué?
1: ¡43 puntos!
0: Ok, muy bien. Bueno, vamos rápidamente. Tenemos en la línea Álvaro, que es de Guanajuato, y a Liz, que ella es de Chihuahua. Así que, Liz, sí se puede, amiga, ¿ok?
2: Sí, sí se puede. Sí, choco.
0: Muy bien, Erasno, venga.
3: Ok, vamos de nuevo. Liz, en 5 segundos quiero que me digas algo que haces antes de salir de vacaciones.
2: Empacar.
3: Ok, ella dice que hace, lo que hace es empacar. Vámonos empacar, rápidamente sí, con mi compa Álvaro. Primo Álvaro, además de empacar, que es otra cosa que haces antes de irte de vacaciones.
0: Ya perdió, ya perdió.
1: ¿Por qué dijo?
0: Porque él no está terminando, Erasmo no está terminando, esa es la pregunta y él ya contestó. Sí, ya, parte de la regla. A mí no vengas con estupideces, Garbanzo, ya estás grande para que traigas gorra con dos mascaritas.
1: Choco, eso no tiene nada que ver con tu robadera. Ni siquiera el señor sabía la respuesta.
0: El señor que tiene voz como que ahí se anda poniendo insulina, el señor anda ahí diciendo, metiéndose donde no debe.
1: Ah, no más, así no se puede jugar a gusto.
0: A mí no me digas no más, a mí no me digas eso, ¿ok? Venga, vamos con el resultado, Doggy.
1: No. Bueno, pues hasta doña Liz está ahí ya.
3: Choco, el Erasmo preguntó que qué era lo primero que hacías antes de salir de vacaciones, y en sexto lugar aparece revisar el clima. A ver, ya no revisen, ya el clima que esté van a ir.
1: O sea, están comprando los boletos.
3: Sí, ya no se mamó. Ok, en quinto es sacar dinero. Ojalá y sea del de ustedes. En cuarto lugar, dice, cargar el celular, ¿no? Sí, es que lo cargas antes de irte de vacaciones y ya, todas las vacaciones es cargado. En tercer lugar están cerrar puertas y ventanas. Exacto, hay que cerrar las puertas y ventanas. En segundo lugar dice revisar documentos, y eso sí es importante. Yo conozco gente que ha llegado al aeropuerto y dice, ¡ay! Ya estaba vencido mi pasaporte. ¿O? ¿Tú traes los pasaportes? No. Tú. No.
1: No. No.
3: Esa está brava. Y bueno, señores, señores, en primer lugar, pues ni uno chocó ni uno sumó. Y aquí dice hacer maleta.
1: Bien.
0: No, hacer maleta es empatar, señores.
3: ¡Bravo! No manches,
1: está pasando de lanza.
3: Argentina. Sí. Argentina, aquí, sí, señores.
1: Oye, pero digan, ¿cuántos puntos es?
0: Yo quiero que tú eras, no me digas, porque, a ver, ¿qué está mal?
3: Ahí dice, hacer maleta, y ella dijo empacar.
2: ¡Empacar es lo mismo!
1: No, lo que vas a comer es empacar también.
3: Te voy a decir algo, güey. Cuando yo conozco un amigo que él trabaja en una fábrica haciendo maletas.
1: Ah, sí, sí.
3: Él no está empacando. Ese güey está haciendo maletas. Señoras, señores, los machos seguimos de
0: No. Es como cuando le dices a tu niño, quiero que me hagas la cama. No se está refiriendo, estúpidos, a que va a ser la cama con madera, clavos y todo. Están, va a atender la cama. Hacer maleta es hacer la maleta. ¿Ok?
2: Entenderla.
0: Tú no estés hablando, ¿ok? Álvaro, por eso pierdes. ¿Cuál es el marcador?
1: ¿Cuántos puntos?
3: Bueno, señores, señores, en primer lugar, hacer maleta, 100 puntos, Choco.
0: No, no,
3: hoy aquí ya está gritando como si... No, hombre. Ya me lo imagino, no quiero estar en la noche de bodas ahí con tu familia porque nos van a oír muy... mucho.
0: ¡Ay, Erasmo!
1: ¡Cagajo! Choco.
0: A ver, ¿cuál es el marcador, Garbanzo? A ver, tus labios de pasa, cállate.
1: Choco, ¿cómo es posible que nos van a ir ganando ya por 3 puntos con una robada?
0: Dame los resultados, Garbanzo.
1: Los machos 143 y ustedes 147, es una payasada.
0: Por 3 puntos, ¿no?
4: Dos veces robaron.
1: Choco.
0: No, a ver, Garbanzo, ¿cuántos puntos son?
1: Pues son 3 puntos.
0: Ok, vamos a esperar a que no se vean feo y no se sientan mal, ¿ok? Voy a hacer algo. En este momento vamos ganando 3-0.
3: Gracias. Claro. Hombre, Choco, te va. Cuando te mueras te van a santificar. No, te van a santificar. santificar, te van a hacer una virgen, Santa Chocó, Santa Chocolatita de Tepa.
1: Ya te van a meter en los estadios.
0: 3-0, vamos con la última pregunta. Vamos a ver, pónganse abusados. Esto es hembras contra machos. Así que vamos con las preguntas.
1: Qué sinvergüenza.
0: 3-0, no se preocupe, no está tan mal, ¿ok? Vamos. Es que yo no entiendo dónde dicen que robamos.
1: Chocó.
0: Si está en primer lugar, hacer la maleta. Empacar es lo mismo. Vamos, sí. Adelante, primero para ti, Álvaro. Sí. Algo que haces cuando escuchas tu nombre a lo lejos.
4: Respondo.
0: Ay, ay, ay. Respondo.
1: Respondo.
3: Respondo.
1: Respondo.
0: Deberías hacernos promos para la radio.
1: Sí.
0: Y también, respondo.
1: Y también doña Genoveva que los haga.
0: Muy bien, bueno, vamos con la pregunta para ti, amiga Liz. ¿Algo que haces cuando escuchas tu nombre a lo lejos?
2: Volteo.
0: Ella dice, voltea.
3: Ok, Choco. Él dice, respondo, dijo él, ¿no?
1: Sí. ¿Qué dijo? Respondo.
3: Choco. Ella dijo voltear, él dijo respondo. Las dos están ahí en primero y segundo lugar.
0: No me digas.
3: Sí.
2: Voltear es primero.
3: Sí, pero ahorita te voy a decir cuál es el primero y cuál es el segundo, ¿eh? En sexto lugar aparece acercarte. Cuando alguien te llama a lo lejos, te acercas. Está en quinto, levantar la mano. Está en cuarto, ignorarlo. En tercero está buscar quién lo llamó. Y en primer lugar, lo voy a decir de una vez, con 27 puntos, voltear.
1: No.
0: Oh my God. Eso se llama un increíble comeback.
1: No, es un Argentina contra Egipto.
0: Eso se llama. ¿Cómo dicen en el fútbol cuando alguien, cómo le dicen?
3: No, nada.
1: Que se quede con las dudas.
3: Ahí quédate tú, Messi.
0: Es que yo la verdad no entiendo dónde está, dicen el robo ahí, de verdad. Se lo juro, yo a veces he hecho como así, como trampilla.
1: Cálmate,
0: Infantina. Sí he robado, pero poquito.
1: Infantina.
0: El día de hoy, Infantina, tu mamá.
3: Oiga, hermano, ¿tu mamá no tiene pelo?
0: Tú también, cállate.
4: Dos robos.
0: A ver, bueno, voy a dejar que me convenzas tú, Álvaro, para yo regresarte el triunfo. Dime lo que quieras, adelante.
4: Pues felicidades por su programa, es un programa muy ameno y muy instructivo. Y los felicito por su programa.
0: Ok, mira, les habíamos ganado por ¿cuántos puntos, Garbanzo?
1: Por cinco.
0: Bueno, ahora porque el señor anda de barbero, por 20.
1: No manches.
0: Yo quería que él me convenciera diciéndome por qué habíamos perdido, pero no, salió diciendo que, bueno, también hay gente que ya se toma su siesta a esta hora. Vamos a regresar. Gracias, esto fue Hembras contra Machos. Liz, ¿a dónde te voy a mandar tu paquete de la Choco?
1: Hoy no más.
2: Aquí estoy en Forward.
0: En Forward, muy bien. Bueno, saludos a toda la gente del Metroplex, de Dallas, allá en Forward. Te voy a mandar tu paquete de la Choco, así que disfrútalo. Te voy a mandar un termo blanco del programa.
1: Ah, gracias. Pero si por lo menos no, eso no se manda, Choco.
2: Que me mandes al Doggy mejor.
0: Oye, Doggy.
3: Sí, yo le voy a llevar el termo a la señora. Anda con su amiga ahí. Se oye que traen con qué, Choco. Vamos a hacer un trío.
2: Sí, en persona, por favor, ¿eh?
1: Ah, caray.
3: Sí, un trío. De una vez, que valga la pena la ida. Es más, tengo que ir a un viajecito allá de negocios a Dallas, Texas. Así que ahí nos vemos.
2: Ok, ahí nos vemos. Aquí en la Iconina.
3: Sin protección, maestro, para que las embarace a las dos.
1: Hoy no más.
0: Ya están muy estúpidos,
2: no,
0: ustedes.
2: Los amo, de verdad, los escucho todos los días. Los amo y los quiero y me hacen reír mucho.
1: Y si quieren un termo, que lo compren del

0: Sí, a toda la gente de Guanajuato.
1: Pues la gente de Guanajuato debe estar muy triste por la derrota, pero ni modo. Habrá revancha. Gracias, cuídate mucho, ¿eh?
0: Igualmente, hasta luego.
1: Hasta luego. Ay, pobrecito, ¿no?
0: Me robaron dos veces. Yo también dije empacar y era la primera pregunta, la número uno. Me robaron dos veces. Yo también dije empacar y era la primera pregunta, la número uno. Me robaron dos veces. Yo también dije empacar y era la primera pregunta, la número uno. Me robaron dos veces. Yo también dije empacar y...

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1: Pudiera estar equivocado, pero una base enorme de norteamericanos prefiere informarse a través de la voz de Donald Trump, aunque gran parte de la información que circula en ese entorno no sea confiable. En México ocurre un fenómeno casi idéntico. Millones de personas siguen confiando en Claudia Sheinbaum en temas tan delicados como la seguridad nacional, incluso cuando buena parte de la prensa tradicional publica reportajes, investigaciones, críticas constantes contra sus gobiernos. ¿Estamos frente a ciudadanos desinformados? ¿O frente a una crisis profunda de credibilidad de quienes durante décadas monopolizaron la información? Porque el problema quizás ya no sea Donald Trump, tampoco lo sea Claudia Sheinbaum. El verdadero protagonista de esta historia es el colapso de la confianza. Y es que durante mucho tiempo bastaba con que un periódico, un noticiero o una cadena de televisión afirmara algo para que millones lo aceptaran como una verdad. Hoy eso ya no ocurre. La gente consume información en redes sociales, escucha a creadores de contenido independientes y en muchos casos termina creyéndole más a Donald Trump o a Claudia Sheinbaum que a instituciones con décadas de historia. Eso trae riesgos enormes. Las redes también difunden mentiras. La capacidad de creer en casi cualquier cosa sin el hábito de cuestionar lo que se oye es una de las mayores debilidades del pensamiento humano.
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Fui lavaplatos, mesero y cocinero, peón y albañil, ayudante de mecánica, un mil usos cualquiera.

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Después de unos minutos, aquel león que llevaba yo de pasajero regresó convertido en el más pequeño ratón y me dijo:

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3: Desde el Centro Informativo de Bustos Media, estas son las noticias. Les saluda Carlos Martín Valdés. Las autoridades de salud de Oregon informaron sobre un posible punto de contagio al sarampión en el Legacy Go Health Urgent Care ubicado en Gresham. Aquellos que visitaron el lugar entre las 3:05 p.m. y las 7:09 minutos la noche del domingo deben contactar a su proveedor de salud para evaluar inmunidad, ya sea por historial de vacunación, edad o evidencia de infección previa. El sarampión es altamente contagioso, puede provocar complicaciones graves, especialmente en niños pequeños y adultos no vacunados. Los síntomas iniciales incluyen fiebre, tos, secreción nasal y ojos rojos, seguido de un característico sarpullido. Varios expertos concluyeron que gatos hallados muertos y mutilados en Kent, Washington, fueron atacados por fauna silvestre y no por humanos. La investigación llevada a cabo por el Servicio Regional de Animales del Condado de King incluyó análisis de un patólogo forense veterinario y un biólogo de vida silvestre, quienes determinaron que las lesiones de los 8 felinos fueron provocadas por coyotes. Las autoridades recordaron que los gatos que deambulan sin supervisión enfrentan múltiples riesgos, atropellos, enfermedades, toxinas y peleas con otros animales. Las autoridades del condado de Yakima identificaron a los agentes del Departamento de Policía de Sunnyside que participaron en la balacera del 17 de julio, en la que un oficial resultó gravemente herido y el presunto agresor, David López Vargas, perdió la vida. El enfrentamiento se produjo al sur de la calle First tras un reporte al 911 sobre un hombre con comportamiento errático y con amenazas de disparar. Los policías intentaron detenerlo con municiones de impacto, pero López Vargas respondió con un arma. El agente herido se recupera de lesiones graves, aunque no mortales, mientras la investigación sigue en curso. Se solicita a la comunidad aportar información que ayude a esclarecer lo ocurrido. Las autoridades del condado de Washington difundieron imágenes de Edward John Wilson, de 64 años, quien enfrenta cargos por acosar a 6 personas y sobre quien existen sospechas de más víctimas. El hombre fue identificado luego de seguir a una mujer desde su negocio en Beaverton hasta su residencia, donde se estacionó en la entrada y se retiró únicamente cuando la familia lo enfrentó. A partir de este incidente, la policía lo vinculó con reportes similares ocurridos en Hillsboro, Aloha y Forest Grove. 4 mujeres denunciaron haber sido perseguidas por él, además de un caso que involucra a un menor. Un murciélago hallado en el parque Jim Colon de Renton, Washington, dio positivo a rabia, alertaron las autoridades de salud pública. Los expertos advierten que la enfermedad es tan letal que se puede producir contagios con solamente tocarlos. La rabia es tratable si se detecta antes de que aparezcan síntomas, por lo que se insta a quienes hayan tenido contacto con el animal a buscar atención médica inmediata. Voz informativa, Carlos Martín Valdés.
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4: Por lo tanto, si no fuera por el Snapchat, no te viera como Dios te trajo al mundo, como te traigo en la mente cada vez que se me ocurre.
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tendremos más al ratito al mentalista de nuestra sección espiritual. No pueden faltar los regalos de papayos, es jueves. Y la regaladera estará a la orden del día. Así que arrancamos con Grupo Firme y tu compa el Bronco aquí en La Grande.

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0: Y ya están marcando 6:25 aquí en La Grande con tu compa El Bronco. Saludito, papacho, para Portland, Oregon. Vancouver, Washington. Para todos aquellos disfrutando en este jueves precioso, jueves 30 de julio.
1: ¡Todos se quieren quedar!
0: Ayer estuvo en 82 grados Fahrenheit.

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1: ¡Es jueves! Y ya estamos listos para arrancar nuestra sección espiritual. Desde tempranito llegó cafecito en mano con la sonrisa y la buena actitud bien peinado, el mentalista para atenderle. Ya sabe, comuníquese y algunas de las llamadas saldrán al aire. Muy buenos días y bienvenidos a los micrófonos de la grande mentalista.
2: Con el cafecito en la mano decimos muy buenos días, Bronco. Buenos días, amigos y hermanos de la sintonía. Estamos aquí en la grande, llevándoles a ustedes una voz de lento, una voz amiga. 971-202-1496. 971-202-1496. 971-202-1496. Iniciando un nuevo día, una nueva mañana, para que tú, a partir de este momento, rompas cadenas del infortunio, rompas cadenas de infidelidad, rompas cadenas de traición. Y si quieres que esa persona que te ha lastimado, que te ha hecho trabajos de brujería, salamientos, entongamientos, se arrepienta de rodillas delante tuyo, yo te puedo ayudar. 971-202-1496. 971-202-1496. 971-202-1496.
1: Ese es el número al que la gente está marcando en esa mañana. Mentaliza, los micrófonos son todos suyos. Reciba llamada.
2: Muchas gracias, Bronco. Entonces vamos a decirle a la primera llamada del día de hoy. Buenos días, ¿con quién tengo el gusto?
3: Con Esmeralda Suárez.
2: Esmeralda, bienvenida al segmento del Mentalista. ¿Cuál es su fecha de nacimiento?
3: Noviembre 5 del 78.
2: Esmeralda, por favor, dígame, ¿cuál es el motivo de esta llamada telefónica?
3: Llevo años peleando con mi cuñada y ya estoy hasta el gorro, la verdad. Pero lo que más me preocupa es que desde que los pleitos se pusieron más fuertes, más intensos, yo me empecé a sentir muy mal de salud. Me siento como si estuviera viejita, no sé cómo explicarlo, maestro.
2: Bueno, Esmeralda, vamos a ver qué nos dicen los caracoles vírgenes. Efectivamente, mi querida amiga, déjeme decirle que veo que usted está sufriendo una enfermedad psicosomática extraña, desconocida, y ningún doctor, ningún médico le va a dar un diagnóstico, mucho menos un tratamiento que verdaderamente le ayude a usted a recobrar su bienestar, mi querida amiga. Es habitual que, por ejemplo, enfermedades como las migrañas, como la psoriasis, la impotencia sexual, mi querida Esmeralda, sean un reflejo de este tipo de enfermedades psicosomáticas opuestas por un trabajo de brujería. En su caso, Esmeralda, vemos acá diversos padecimientos, complicaciones y dificultades intestinales, inclusive corporales, ¿es así?
3: Sí, así es, a veces el estómago, a veces la cabeza, a veces todo el cuerpo, y los doctores no encuentran nada, ya le mandaron una serie de exámenes y nada.
2: Por más de que usted vaya, Esmeralda, a los mejores hospitales, a las mejores clínicas, a los mejores centros de salud, con los mejores doctores, y le hagan los mejores chequeos que se puedan realizar, su enfermedad no es de índole natural, orgánica, mi estimada hermana. Lo suyo tiene que ver es con un altar que le han puesto, donde han colocado, mi estimada hermana, diversos órganos de un animal que fue sacrificado en nombre suyo, Esmeralda, y que sus órganos los colocaron justamente en este altar con unas velas negras para que se fueran pudriendo y asimismo usted empezara a deteriorarse en su salud. No sé si usted ha visto algún altar de santos, altar católico, porque allí es donde se esconden estos altares de la Santa Muerte, reemplazando los santos católicos y colocando, mi estimada hermana, allí figuras inclusive hasta demoníacas. No sé si de pronto usted ha observado algún tipo de altar allí en la casa de su cuñada.
3: Sí, es verdad, tiene como un altar, velas y pues sí, yo vi todo eso que tenía.
2: Esmeralda, ¿le parece bien que la deje en línea privada con el mentalista Andrés y con el mentalista Luciano, que se van a hacer cargo de su caso?
3: Sí, yo aquí espero, gracias.
2: Perfecto, mi estimada hermana. ¿Y tú qué estás esperando? Este es el momento para que te comuniques. 971-202-1496. 971-202-1496. 202-1496.
1: Vamos a la pausa con música de la grande. Regresamos a nuestra sección espiritual, edición de jueves. Buenos días.

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1: Ya estamos de regreso para seguir en contacto con lo esotérico, con lo cabalístico de nuestra sección espiritual. Y que usted quiere, que usted quiera hacer contacto en esta mañana con el Mentaliza. ¿A qué número se comunica nuestra gente Mentaliza?
2: 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Dolores constantes, ansiedad, insomnio. Muchas enfermedades psicosomáticas tienen origen en cargas emocionales o en trabajos negativos que se están realizando en el altar de la Santa Muerte. 971-202-1496. 971-202-1496. La envidia y los trabajos espirituales pueden afectar tu cuerpo, tu mente y tu espíritu. El tarot y los caracoles vírgenes revelan el origen espiritual del problema. Libérate de cualquier maldición, de cualquier duende o demonio que están drenando tu energía y te están originando un bloqueo invisible. Tu salud también depende de tu equilibrio espiritual. 971-202-1496, 971-202-1496.
1: Ahí está, sin falta alguna, el número para que usted lo atienda, para que usted lo reciba, para que usted haga contacto con el Mentaliza. En esta mañana, vámonos a las llamadas, Mentaliza.
2: Con el mayor de los gustos, Bronco, decimos a esta persona, hola, muy buenos días, ¿con quién tengo el gusto?
3: Con Esperanza Villa.
2: Esperanza, bienvenida al segmento del Mentalista. Por favor, dígame, ¿cuál es su fecha de nacimiento?
3: 29 de abril de 1975.
2: ¿Y cuál es el motivo de esta llamada telefónica?
3: Llevo más de 5 meses con un dolor en el estómago que no me deja dormir. Fui con varios doctores, me hicieron todo, ultrasonidos, análisis de todo, y nada, todo sale normal.
2: Vamos a ver qué nos dicen los caracoles vírgenes. Esperanza, a usted le dieron en una comida, mi estimada hermana, un preparado para que usted tenga complicaciones y dificultades intestinales. Es más, esto se va a agudizar en horas de la noche. No sé si ya esté pasando esto en su vida, mi querida amiga.
3: Sí, así es. Como usted dice, en las noches es peor. Me acuesto y a las 2 o 3 horas el dolor me despierta y ya no puedo volver a dormirme. Así llevo 5 meses y ya no puedo con mis hijos, con el trabajo, con nada.
2: Como le dije, Esperanza, a usted le dieron un preparado, o como se dice habitualmente, cochinero y medio en un alimento para destruirle a usted prácticamente todo su sistema digestivo. Pero lo peor es que también se ve involucrado páncreas, se ve involucrado los riñones y también el hígado. Mire, mi querida amiga, esto es una enfermedad creada por un trabajo de brujería muy fuerte, y lo peor es que la persona que le está haciendo esto a usted es alguien muy, pero muy cercano a su vida, a su entorno, mi estimada Esperanza, y lamentablemente esto no va a parar hasta verla a usted totalmente arrastrada por el piso comiendo basura. No la quieren ver morir de la noche a la mañana, la quieren ver es padecer, y lo peor es que lo van a conseguir. Veo acá también que le están haciendo unos alumbramientos en un altar donde vemos la imagen de Belial, Satanás y Lilith. Son ángeles caídos, que cada uno de ellos simboliza justamente como una imposición negativa para que cada persona sufra cierto tipo de condiciones, patologías o quizás padecimientos que la ciencia médica pues no va a poderle ayudar a sanar. Le voy a pedir que por favor se me quede en línea privada con el Mentalista Milo y con el Mentalista Santiago, que son los que se van a hacer cargo de su caso. ¿Le parece bien?
3: Sí, gracias, yo aquí espero.
2: Esperanza, muchísimas gracias, Dios me la bendiga. Recuerden, amigos y amigas, que estamos aquí para que nos ponga a prueba. Por eso, este es el número a marcar. 971-202-1496, 971-202-1496.
1: Continuamos aquí en La Grande.
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1: Pudiera estar equivocado, pero una base enorme de norteamericanos prefiere informarse a través de la voz de Donald Trump, aunque gran parte de la información que circula en ese entorno no sea confiable. En México ocurre un fenómeno casi idéntico. Millones de personas siguen confiando en Claudia Sheinbaum en temas tan delicados como la seguridad nacional, incluso cuando buena parte de la prensa tradicional publica reportajes, investigaciones, críticas constantes contra sus gobiernos. ¿Estamos frente a ciudadanos desinformados? ¿O frente a una crisis profunda de credibilidad de quienes durante décadas monopolizaron la información? Porque el problema quizás ya no sea Donald Trump, tampoco lo sea Claudia Sheinbaum. El verdadero protagonista de esta historia es el colapso de la confianza. Y es que durante mucho tiempo bastaba con que un periódico, un noticiero o una cadena de televisión afirmara algo para que millones lo aceptaran como una verdad. Hoy eso ya no ocurre. La gente consume información en redes sociales, escucha a creadores de contenido independientes y en muchos casos termina creyéndole más a Donald Trump o a Claudia Sheinbaum que a instituciones con décadas de historia. Eso trae riesgos enormes. Las redes también difunden mentiras. La capacidad de creer en casi cualquier cosa sin el hábito de cuestionar lo que se oye es una de las mayores debilidades del pensamiento humano.
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4: Desde el Centro Informativo de Bustos Media, estas son las noticias. Les saluda Carlos Martín Valdés. La Fiscalía del Condado de King acusó a un joven de 15 años detenido tras la balacera en el Festival Fight of Seattle de asalto en primer grado y posesión ilegal de arma. Al determinar que disparó repetidamente una Polymer 80 contra la multitud, los peritajes revelaron que las balas que mataron a dos transeúntes no provinieron de su arma, pero sí se hallaron casquillos que lo vinculan al tiroteo. El adolescente permanece en detención juvenil mientras se decide si será procesado como adulto. La Fiscalía del Condado de Yakima asegura que Francisco Magallán provocó el incendio ocurrido cerca del campus de Yakima Valley College en Grandview el 16 de julio. De acuerdo con la nota de prensa, Magallán, de 46 años, identificado como miembro de la pandilla Sureños y con antecedentes por asalto, posesión ilegal de armas y robo, se le ocuparon encendedores y un bote de butano en su mochila. Cámara de seguridad lo ubican en el área al momento de iniciarse el incendio. Actualmente permanece en la cárcel del municipio. Su fianza fue fijada en $5,000. Fueron presentados múltiples cargos al alguacil adjunto del condado de Lane, Dylan Ford, quien fue arrestado tras descubrirse que enviaba mensajes inapropiados a adolescentes empleando aplicaciones cifradas y de desaparición instantáneo de chats. Una revisión preliminar de su dispositivo reveló conversaciones sexuales explícitas en Telegram con varias jóvenes y se hallaron videos de niñas desnudas o masturbándose. La fiscalía subraya que, aunque no hay evidencia de abuso físico, el contenido hallado en su celular compromete gravemente su posición de confianza en la comunidad. Una familia de 6 personas arrestada por agente de la patrulla fronteriza en Blaine en abril de 2025 ha solicitado $15 millones de compensación al gobierno federal. La reclamación, respaldada por la ACLU del estado de Washington, asegura que la detención fue arbitraria y traumática y que ellos fueron retenidos ilegalmente durante casi un mes en una celda sin ventanas, con calor extremo y en condiciones insalubres. El proceso judicial podría prolongarse meses y marcar un precedente sobre los límites de la autoridad migratoria en el territorio. La demanda visibiliza el impacto emocional y económico que la detención tuvo en los 4 niños y sus padres. En momentos en que Oregon enfrenta su peor temporada de incendios, con más de 1,7 millones de acres quemados y 63 fuegos activos, ha llegado la noticia de que la administración Trump se negó a financiar los costos de 2 de los 5 mayores incendios registrados en el territorio. La FEMA se escudó en un tecnicismo y rechazó otorgar $74 millones gastados en el enfrentamiento de las llamas de East Evans, Evans Creek y de Rowe Creek Complex. El territorio tiene 30 días para apelar. Voz informativa, Carlos Martín Valdés.
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25, buenos días, aquí en el Grande con tu compa de Bronco, Chico, Yuma City, con Lusa. Good morning, how you doing? Buenos días, ánimo, ¿cómo andamos? Listos para activar el poder de la machaca donde quiera que estés.

que alcanzan los 102 grados Fahrenheit. Muy calientito, muy calientito. Para que todo mundo tenga precaución, recuerde cuidar a los niños, a los viejitos, a las mascotas y a la naturaleza. Si puede, pongan agüita allá afuera, en una sombrita, en un área donde esté sombrita. Las ardillas, los gatos, los perros, los pajaritos pueden tomar agua de ahí y así que tengan un momento refrescante. Ahí se

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1: ¡Ánimo!

7 de la mañana con 37. Buenos días, aquí La Grande con tu compa El Bronco. Hoy que es jueves 30 de julio de este 2026. Lo que la gente se está preguntando es que tenemos en el National Day. Estamos celebrando, recordando o empujando para crear una mejor sociedad. Pues fíjense que el día de hoy, la tragation antes que nada. Hoy es el día nacional del hot dog, pero con chili. El chili es esta preparación muy americana que lleva frijolitos y que lleva carnita molida y que lleva cebolla y le puede ser muy picante o puede ser así más ligerito. O sea, hoy es el día nacional de esa combinación, el Chili Dog Day. El hot dog con chili. También el día de hoy es el día nacional del cheesecake, de postrecito, muy sabroso, muy sabroso. Ya nomás con eso, ya aumentamos otras 30 libras, olvídense como, y aparte medio diabéticos, ¿eh? También es el día nacional de subir la montaña. Voy a subir la montaña, ya está cerca de ti. Qué bonito canto, güey. En serio. Y nadie sabe de quién es esa canción, ¿no? No, es para chaborrucos. Es el día nacional de subir la montaña, Climb a Mountain Day. Pero no se trata solamente de subir la montaña física, de hacer hiking como en el Pacific Northwest, sino de conquistar aquellos miedos o aquellas situaciones en las que necesitas esforzarte. Es el día nacional de los internos, no los están internados porque son tazos dorados, güey. Es el día nacional de los internos, aquellos que hacen el internship. O sea, aquellos que están haciendo su trabajo social, le decimos en México, ¿no? Tienes que ir a hacer horas de trabajo social para poder decir que ya licites y todo, y cumplir. National Intern Day. También es el Día Nacional de los Suegros, el father-in-law. Uy, uy. A todos mis suegros les mandamos un saludo y un papacho. Todos los que tengo son muy buena onda. Gente nada más. Es el Día Nacional de apoyar a la educación pública. Yo soy un agradecido con la educación pública. Yo soy producto de la educación pública 100%. O sea, ay, Bronco, por eso estamos como estamos. Ah, oh, pero por eso. Y eso es lo que tenemos en un día como hoy. Aquí en Bronco Show de La Grande.

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2: Desde el Centro Informativo de Bustos Media, estas son las noticias. Les saluda Carlos Martín Valdés. Las autoridades de salud de Oregon informaron sobre un posible punto de contagio al sarampión en el Legacy Go Health Urgent Care ubicado en Gresham. Aquellos que visitaron el lugar entre las 3:05 p.m. y las 7:09 minutos la noche del domingo deben contactar a su proveedor de salud para evaluar inmunidad, ya sea por historial de vacunación, edad o evidencia de infección previa. El sarampión es altamente contagioso, puede provocar complicaciones graves, especialmente en niños pequeños y adultos no vacunados. Los síntomas iniciaron o iniciales incluyen fiebre, tos, secreción nasal y ojos rojos, seguido de un característico sarpullido. Varios expertos concluyeron que gatos hallados muertos y mutilados en Kent, Washington, fueron atacados por fauna silvestre y no por humanos. La investigación llevada a cabo por el Servicio Regional de Animales del Condado de King incluyó análisis de un patólogo forense veterinario y un biólogo de vida silvestre, quienes determinaron que las lesiones de los 8 felinos fueron provocadas por coyotes. Las autoridades recordaron que los gatos que deambulan sin supervisión enfrentan múltiples riesgos, atropellos, enfermedades, toxinas y peleas con otros animales. Las autoridades del condado de Yakima identificaron a los agentes del departamento de policía de Sunnyside que participaron en la balacera del 17 de julio, en la que un oficial resultó gravemente herido y el presunto agresor David López Vargas perdió la vida. El enfrentamiento se produjo al sur de la calle First tras un reporte al 911 sobre un hombre con comportamiento errático y con amenazas de disparar. Los policías intentaron detenerlo con municiones de impacto, pero López Vargas respondió con un arma. El agente herido se recupera de lesiones graves, aunque no mortales, mientras la investigación sigue en curso. Se solicita a la comunidad aportar información que ayude a esclarecer lo ocurrido. Las autoridades del condado de Washington difundieron imágenes de Edward John Wilson, de 64 años, quien enfrenta cargos por acosar a 6 personas y sobre quien existen sospechas de más víctimas. El hombre fue identificado luego de seguir a una mujer desde su negocio en Beaverton hasta su residencia, donde se estacionó en la entrada y se retiró únicamente cuando la familia lo enfrentó. A partir de este incidente, la policía lo vinculó con reportes similares ocurridos en Hillsboro, Aloha y Forest Grove. 4 mujeres denunciaron haber sido perseguidas por él, además de un caso que involucra a un menor. Un murciélago hallado en el parque Jim Cullen de Renton, Washington, dio positivo a rabia, alertaron las autoridades de salud pública. Los expertos advierten que la enfermedad es tan letal que se puede producir contagios con solamente tocarlos. La rabia es tratable si se detecta antes de que aparezcan síntomas, por lo que se insta a quienes hayan tenido contacto con el animal a buscar atención médica inmediata. Voz informativa, Carlos Martín Valdés.
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Oregon, Washington, California, territorio de la grande. Y cabalgando la frecuencia, con pura música cachetona, llegando a los bailadores y cantineras. Les saluda su compa el Bronco. Muy buenos días. Esta hora, para seguir cargando pilas, sacudiendo tristeza, andar al cienón, le vamos a dar repaso a las estrellas y los estrellados. Oye, falleció cantante y fundador del legendario grupo La Revolución de Emiliano Zapata. Y ahorita vamos a estar platicando acerca de eso. Oiga, lo de Galilea Montijo, bastante grave, bastante grave. ¿Se han notado los cambios, verdad, en su cara? No, uy, ahorita le platico. No, es que... Y qué bonito es tener dinero, influencias y videos de gente que ha hecho cosas malas. El rapero Sean Diddy Combs, Puff Daddy, fue sentenciado a 4 años de prisión por delitos relacionados con la prostitución y le están por tercera ocasión adelantando la liberación. No, pues así cualquiera. 8:09 también. Bien dicho, por ahí dicen, un dicho muy bien dicho, no sé quién lo ha dicho, pero el que lo ha dicho, bien dicho, o sea, lo dicho, es que la justicia solamente es para los ricos. 8:10. Muy buenos días. Aquí el Bronco.

0: 8 de la mañana con 22. Buenos días, aquí de Grande, Cante Campa el Bronco. Hoy que es jueves 30 de julio de 2026, con el saludo y el pabacho para Emerald City. Buenos días. Seattle, Game Buren. Para todos aquellos que andan por ahí sonciando en Federal Way, muy buenos días, Olimpia. La temperatura promedio 62 grados Fahrenheit.
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0: Cielos despegados y máxima de 73 grados Fahrenheit. Hoy tranquilo, porque mañana 82 grados Fahrenheit. Mañana viernes va a ser el día más calentito de esta semana, ¿eh? Así que échale mucha agua, por favor, viernes calentito. Por lo pronto, cielos despejados, no hay lluvias ni tormentas en el horizonte de el Seattle y sus alrededores. 8:23, San Ángel, aquí el Bronco.

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0: 8 de la mañana con 32. Buenos días, aquí la grande, tu compa el Bronco.
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0: ¡Ey! Y Galilea Montijo ha dado mucho de qué hablar durante mucho tiempo en su carrera. Pero últimamente, sobre todo porque mostró algunos problemas de dicción y una parte de su labio inferior lucía diferente que el resto, lo que ocasionó una ola de comentarios y memes en redes insaciables. Así como debates sobre a qué nuevo procedimiento estético se habría sometido. Gali, como le dicen cariñosamente, lamentó en el programa hoy que la gente hable sin saber y que nunca se le da gusto a las personas. Desde que existen las redes insaciables, nunca eres demasiado flaca, siempre eres demasiado gorda, nunca eres demasiado bonita, siempre eres demasiado Galilea Montijo, así de sencillo. Dice, no ha ocultado que sí se ha sometido a varios procedimientos estéticos. En esta ocasión precisó que lo que pasa con su rostro va más allá de algo estético, ya que la están tratando por una parálisis debido a un nervio que le tocaron a raíz de un procedimiento estético. Adelantó que hará junto con su doctora un podcast en el que explicará a detalle lo que pasó. Ay, ay, ay, cualquier pretexto. Vayan al psicólogo antes de hacer podcast, hombre, por favor. 8:34 aquí la grande.

0: 8 de la mañana con 42. Buenos días, aquí en La Grande con tu compa El Bronco. Y nos vamos a las carreteras para darle la bienvenida al Parientón.
1: ¡Buenos días, Parientona! ¡Feliz jueves! ¡Increíble jueves para todos! ¡Saludos a toda la raza norte de California, todo Oregon, todo Washington! ¡Acá les saluda el pariente! ¡Cierrado por todo el Freeway 5 Norte! ¡Todo se bien, mire, rumbo a la radio! ¡Y todo parece excelente! ¡Y la verdad que espero que así se mantenga todo el día! ¡Y bueno, lo que resta de la semana! ¡Y pues la olla del solicito! Estaremos subiendo los 76, 77 graditos. Qué chulada, no hay lluvia ya, de esa lluvia rara, viste veraniega, todo bien. Ahora sí estamos disfrutando el solecito de verano y muy contento de estar acá contigo, Parientón.
0: Parientón, hasta los 80 grados se me hace que van a andarle coqueteando. Sí. Usted porque es 1% privilegiado, blanco, ojo güero, que insulta a los pobres, color de llanta, que andamos trabajando en pleno público, en la calle, pues bueno, por eso dice 76, pero uno que va a andar en la friega, 80, 82, inclusive abusado porque mañana va a haber sed de la mala, porque vamos a andarle coqueteando a temperaturas mucho más altas, mucho más altas el día de mañana, dime.
1: Hablando de esa sed peligrosa, viene de eventos,
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4: Desde el Centro Informativo de Bustos Media, estas son las noticias. Les saluda Carlos Martín Valdés. La Fiscalía del Condado de King acusó a un joven de 15 años detenido tras la balacera en el Festival Fight of Seattle de asalto en primer grado y posesión ilegal de arma. Al determinar que disparó repetidamente una Polymer 80 contra la multitud, los peritajes revelaron que las balas que mataron a dos transeúntes no provinieron de su arma, pero sí se hallaron casquillos que lo vinculan al tiroteo. El adolescente permanece en detención juvenil mientras se decide si será procesado como adulto. La Fiscalía del Condado de Yakima asegura que Francisco Magallán provocó el incendio ocurrido cerca del campus de Yakima Valley College en Grandview el 16 de julio. De acuerdo con la nota de prensa, Magallán, de 46 años, identificado como miembro de la pandilla Sureños y con antecedentes por asalto, posesión ilegal de armas y robo, se le ocuparon encendedores y un bote de butano en su mochila. Cámara de seguridad lo ubican en el área al momento de iniciarse el incendio. Actualmente permanece en la cárcel del municipio. Su fianza fue fijada en $5,000. Fueron presentados múltiples cargos al alguacil adjunto del condado de Lane, Dylan Ford, quien fue arrestado tras descubrirse que enviaba mensajes inapropiados a adolescentes empleando aplicaciones cifradas y de desaparición instantáneo de chats. Una revisión preliminar de su dispositivo reveló conversaciones sexuales explícitas en Telegram con varias jóvenes y se hallaron videos de niñas desnudas o masturbándose. La fiscalía subraya que, aunque no hay evidencia de abuso físico, el contenido hallado en su celular compromete gravemente su posición de confianza en la comunidad. Una familia de 6 personas arrestada por agente de la patrulla fronteriza en Blaine en abril de 2025 ha solicitado $15 millones de compensación al gobierno federal. La reclamación, respaldada por la ACLU del estado de Washington, asegura que la detención fue arbitraria y traumática y que ellos fueron retenidos ilegalmente durante casi un mes en una celda sin ventanas, con calor extremo y en condiciones insalubres. El proceso judicial podría prolongarse meses y marcar un precedente sobre los límites de la autoridad migratoria en el territorio. La demanda visibiliza el impacto emocional y económico que la detención tuvo en los 4 niños y sus padres. En momentos en que Oregon enfrenta su peor temporada de incendios, con más de 1,7 millones de acres quemados y 63 fuegos activos, ha llegado la noticia de que la administración Trump se negó a financiar los costos de 2 de los 5 mayores incendios registrados en el territorio. La FEMA se escudó en un tecnicismo y rechazó otorgar $74 millones gastados en el enfrentamiento de las llamas de East Evans, Evans Creek y de Rowe Creek Complex. El territorio tiene 30 días para apelar. Voz informativa, Carlos Martín Valdés.
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la mañana con 9 minutos. Buenos días. Aquí en el grande con tu compa el Bronco. Listos para otra hora de música cachetona, llegadora, bailadora y cantinera. Cabalgando la frecuencia para decirle buenos días. Tranquilo, Cuaco, tranquilo. Porque ya están marcando 9:09 en todo Oregon, Washington, California.

mucha precaución. En esa hora más adelantito los deportes. Así es. El juego de las estrellas que en México están crucificando. En México están acabándose. El juego de las estrellas. Y ahorita le voy a platicar por qué. El resultado y las consecuencias. Así que prepárense. Además de eso, que se nos viene el MLS, el Liga MX y mucho más. 9 de la mañana con 10 minutos. ¡Arrancamos! Aquí en

0: Otro, buenos días, aquí la grande con tu compa el Bronco. La temperatura para saludar a Portland, Oregon, Vancouver, Washington, Salem, Woodburn, Hillsborough, Gresham, Beaverton, 64 grados Fahrenheit.
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0: No lo puedo creer, oiga, si está el cielo despejado, está el solecito brillando. Yo pensé que iba a ser más calientito. Pero no. Cielo despejado, máximas el día de hoy de 82 grados Fahrenheit. Mañana viernes se va actualizando el clima y nos dice que va a coquetear a los 90 grados Fahrenheit. Siendo el viernes el día más caliente de esta semana. Y no solamente eso, no hay lluvias ni tormentas en los horizontes del Pacific Northwest. Así las cosas para Portland, Vancouver, Washington, Salem y sus alrededores, donde le decimos buenos días.

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días aquí en la Grande con tu compa el Bronco. ¡Aficionado! Que vive la intensidad del zapateo. Llegó el momento de hablar el rey de los deportes de Define. Y ayer se llevó a cabo el juego de las estrellas de la MLS, que en México han crucificado, que en los medios de comunicación hispanos del fútbol han dicho no. ¡Qué mugrero! ¡Qué tontería! ¡Qué ridiculez! Bueno, pues como lo perdieron, entonces, ¡ay, no nos gusta! No fueron ni, es más, no fue ni Messi. Si así les ganaron 4-3, imagínate si va Messi. Olvídate. El surcoreano Son, al 20 y al 23, ponía números. Rey Rondón y Paradela trataron de acercar a la Liga MX. Sin embargo, Zinchenko al 42 y un viejo conocido de la afición de los Portland Timbers, Evander al 58, reiterando su posición de estrella, le da el triunfo a los de la MLS 4-3. 4-3. Siempre se vieron abajo en el marcador los de la Liga MX. Así que nuevamente, ahí poco a poco, ahí, es que no quisieron ir los verdaderos estrellas de la Liga MX. Eso no es culpa del MLS, papá. Y ahí va, ahí está la MLS. Una cosita a la vez, aquí, un poquito allá, pero en mucho menos tiempo ya le está soplando la nuca a la Liga MX. Que andan, que vamos a comprar los derechos de televisión, que tenemos el gran comisionado, y ahora cómo hacemos tranzas como Infantino. Jota, que bien que dijo. 9:36, la MLS da un golpe de autoridad en la mesa y humilla a la Liga MX. Partido de las estrellas, se lo lleva la casa MLS.

con 45 aquí en La Grande con tu compa el Bronco. Continuamos zapateándole al ritmo de los deportes. Y le tengo unas como le gustan, compadre, comadre, cortitas pero gruesas. Pues tremendo escándalo, ¿eh? La UEFA, la Federación Europea, dice y explota contra la FIFA. Países de Europa anuncian que no van a jugar en torneos FIFA tras la propuesta de vender el Mundial. Y es que Infantino dijo, oigan, ¿y si vendemos el Mundial? Les doy no 10 ni 20, 40 milloncitos. ¿Cómo la ven? ¿Qué les parece? Se prendió el cerro. Se prendió el cerro. Se prendió el cerro. Oigan, y hablando de encender las cosas, pues el Toluca anuncia la contratación de Federico Villas. El uruguayo regresa al fútbol mexicano tras su paso por Europa y será con los Diablos Rojos de el Toluca. ¡Estalla el Chicharito! Otro talento mexicano que es robado por Estados Unidos, otro pobre migrante que llega a Estados Unidos, otro migrante que entiende que para triunfar en los Estados Unidos hay que ir a Dallas. Así es, pero lo triste de esto, yo no debería, no debe de estar haciendo eso el Chicharito. En cada oportunidad y entrevista que da, habla de que cuando estuvo en Chivas le quitaron las ganas de jugar al fútbol. Sí, pero él les quitó un montón de dinero, bro. ¡Qué vergüenza! ¿Y cómo está haciendo ruido y eco y lo de el triunfo del juego de las estrellas de la MLS, donde gana la MLS? Y buenas noticias, todo parece indicar que buenas noticias para México. De última instancia se revela la información que la Copa Oro no solo se jugará en Estados Unidos, sino también en México en el 2027. Aparentemente, migajas, como en el Mundial, aparentemente solo 13 partidos se van a jugar. Una cosa así todavía se está platicando. 9:47 aquí en La Grande.

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grande. Good morning, good morning, good morning. Buenos días, alegría. Bienvenido a tu programación grande. Ya en este jueves estamos a 30 de julio, año 2026. Yo soy la Gabri, te acompaño con mucho gusto, mucho cariño, corazón. Si apenas estás empezando tu día, va rumbo al trabajo, andas haciendo mandadillos, ya te echaste el primer cafecito, de verdad, muchas gracias por dejarme acompañarte hasta las 3. Y recuerda que no se trata de correr, se trata de hacer las cosas con calmita, de encontrar, aunque sea un motivo para sonreír. Así que relájate tantito, que aquí estoy lista, puesta y dispuesta para traer la buena música, el cotorreo, que el Capri Horóscopo, Capri Consejo de Belleza y sobre todo regalarte tu par de boletos. Vienen instrucciones a la micha de cada hora, ¿eh? Así que arrancamos con esta rolita, se llama Aunque Duela, con Banda Cuisillos y Sobre la Grande.

La noche las hago días con Marco Antonio Solís, aquí a través de La Grande, la más mexicana. Y escuchaste de este super evento de explosión grupera que llega a Oregon y Washington. Bueno, mantén la sintonía porque te traigo los detalles de cómo ganar tu par de boletos a la micha de cada hora, así que pendiente. Vámonos con este tema, si amas y las miradas matarán, con la arrolladora Banda Limón.

tardes, ya me cama de piedra con Manuel Recodo aquí a través de La Grande. El día de hoy, 30 de julio, corazones, se celebra el Día Internacional de la Amistad. Recuerda que a veces un mensajito de cómo estás vale más de lo que imaginamos. Y también el día de hoy, si se te está antojando algo dulce, bueno, también se celebra el Día del Cheesecake. Así que hoy hay buenas razones para sonreír. Un amigo, un postrecito, échele ganillas a todo lo que ande realizando. En este ya jueves nos vamos con más música, se llama Con Tus Besos, ellos son Eslabón Armado.

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marca registrada, definitivamente ni antes ni después, cuando tiene que llegar. Oigan, corazones, vámonos con el Capri Weather. Me está diciendo por la Noricon que la actual ya es de 66 grados, las máximas llegando el día de hoy a los 81. Chico, California, 79, máximas 96 en el área de Pascolandia, Washington. Aquí las temperaturas, la actual es de 77, máximas 92. Vámonos para Mount Vernon, Washington. Aquí la temperatura es de 64. Algo frillito nos amaneció el asunto, ¿eh? Las máximas llegan a los 73 grados. Y Yakima, Washington, aquí en el valle, ya la temperatura nos llegó a 75. Las máximas, chinguenguenchones, 90 grados, para que seque el biquinazo y lo dental. No se le va a ocurrir ahí sacar el tejido, ¿eh? Porque se me va a coser. Vámonos con las músicas y vamos a día con Edén Muñoz y Cristian Castro.

0: Escandalosa, aquí a través de la grande, la más mexicana, y apareciste a quitarme el sueño, Óndrigo, pero que sea por cosas bonitas, ¿eh? Nada de cosas feas. Vámonos rápidamente al WhatsApp, eso sí, es muy bonito recibir tu mensaje, dice directo y sin escala, la grande, hola, hola, ¿con quién hablo?
1: Hola, Capri.
0: Hola.

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1: Pareciera que cada arresto de AES no se limita a la mera aplicación de la ley migratoria. Funciona cada vez con mayor claridad, como una demostración de poder, hasta en los espacios más ordinarios de la vida cotidiana. Donald Trump nunca ocultó que su prioridad era endurecer la política migratoria. Lo dijo en campaña y lo está ejecutando en su gobierno. Quienes votaron por él difícilmente pueden decir que fueron engañados. La meta, arrestar a miles de personas a diario. Ya no sabemos si esto es implementación de la justicia o simplemente buscan alcanzar una cifra. Si la institución trabaja bajo objetivos numéricos, existe el riesgo de que los números terminen siendo más importantes que las personas. Habrá quienes sostengan que quien viola las leyes migratorias debe enfrentar las consecuencias. Ese argumento tiene fundamento dentro del Estado de Derecho, pero también es legítimo que la aplicación de la ley deba de ir acompañada de garantías suficientes para evitar errores, abusos o detenciones arbitrarias. Hay que reconocer que millones de personas cruzan fronteras impulsadas por la pobreza, la violencia o la falta de oportunidades. Estados Unidos tiene el derecho de proteger sus fronteras. Lo que está en debate no es el derecho. Lo que merece discutirse es el costo social, político y humano del método elegido para hacerlo.
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José Manuel Figueroa, la verdad. ¿Quieres alguna rorilla? ¿Quieres escuchar alguna que te recuerde algo bonito, verdad? O alguna cortavenas, alguna de amores, o bien una para mover el bote. Bueno, pues me puedes enviar tu WhatsApp. Estoy conectada hasta las 3 de la tarde y muchos me dicen que si soy yo la que contesto efectivamente hasta las 3. Y también muy importante decirte que no me llega el mensajito directo. Me tiene que llegar a través de la aplicación. Así que si todavía no tienes la aplicación del WhatsApp, descárgala y lo envías al 971-322-7844, tu mensaje de voz o tu mensaje de texto, ¿ok, Maggie? Vamos con una música, se llama Aquí Es, con la original Pan de Limón.

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mucho menos la tristeza. Huye, huye la patrulla, por acá te acompaña tu caprichosa. Hasta las 3 de la tarde llegó el momento precisamente de irnos con tus signos de acá. Saluditos para Cruz Mercado, que dice que no se pierda el caprioróscopo. Tú muy bien, bebé. Vámonos con Aries, que dice que hoy traes tanta energía que ni el café te hace falta, aunque pues nunca sobra, ¿verdad? Y también es importante que no peles por cosas chiquitas. Mejor guarda fuerzas para cuando sí valga la pena y te toque sacar las uñas. Oigan, Tauro, cuida la cartera, bebé, porque se te antoja todito y antes de comprar, pregúntate si realmente lo necesites o si nomás andas de antojado o antojada, ¿eh? Bueno, ahí está la información, vámonos con la música. El mundo encima, ellos son Canales.

cualquiera de la más mexicana para segundas oportunidades, consulte otra sucursal. Ah, oye, vámonos rápidamente con el signo zodiacal por acá. Saluditos para Rodrigo que anda acá cotorreando en el WhatsApp. Géminis me dice que hoy vas a hablar hasta por los codos, nomás acuérdate de los secretos que no son para contárselos a cualquiera, Cáncer, no te tomes todo tan a pecho, hay gente que habla por deporte, tú sonríe y deja que se cansen solitos, de esos chismes que se traen. Bueno, vámonos con una música, se llama Para que ya no duela, con duelo.

Y pues este nuevo aviso, Cornelio Vega, eso dinastía, esta rola que pues habla acerca de renovarse, de salir de su zona de confort. Dicen que ahí empieza lo bueno, trabajando en su mejor versión, porque la comodidad, baby, puede esperar para luego, ¿eh? Vámonos con el signo zodiacal, que este no espera, y ya está por acá la bolita mágica, la frotamos otra vez. Estoy diciendo, Leo, que hoy andas llamando la atención, bebé, y eso sin hacer de esfuerzo, tú siempre. Nomás no confunda las miradas, a veces nomás traes algo ahí pegado en el zapato. Relájate tantito, Virgo, no todo tiene que salir perfecto, hasta los tacos más ricos vienen medio chuequitos, así que tranquilino, Marcelino, relájate más, disfruta un poquito de la vida, ¿ok? Libra y Escorpio, Sagitario, Capricornio, y ayer regreso con la información respectiva, así que no le cambien, nos vamos con esta rola, se llama La Sotana Negra, ellos son los huracanes de

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se llama La Clique con los dos de Tamaulipas, aquí a través de La Grande. All right, baby, hazte para acá porque nos vamos con tu signo zodiacal. Estamos listos, puestos y dispuestos. Bueno, lo que te truje, Chencha, me está diciendo Libra que si alguien no te responde el mensaje, respira, corazón. A lo mejor está trabajando o escondiendo el celular de la pareja. Tú sigue con tu vida. Oigan, Scorpio, nomás porque no le interesa también, ¿eh? Scorpio, tu esfuerzo empieza a dar resultado. No te distraigas con el chisme. Aunque esté muy bueno, todas tus metas a lo tuyo y puro para adelante, que bueno, la gente siempre va a venir hablando de ti, especialmente cuando estás brillando tú. Ni hagas caso, corazón, ¿eh?

0: que se llama Parece que no con los Huracanes del Norte. Ánimo, corazones, en este ya jueves llegó el signo zodiacal y por acá me está diciendo Sagitario que hoy di que sí a una invitación, no sabes si vas a encontrar una buena amistad o unos tacos gratis. Y a la gorra ni quien le corra, como dicen por ahí, ¿no? Oigan, Capricornio, trabaja duro, pero tampoco te olvides de sonreír. El dinero te va a estar ayudando mucho, sí, el dinero es importante, pero también una buena carcajada y eso, corazón, es gratis y también hacer la buena acción del día que le alegra la vida a alguien de una manera increíble. Unámonos con más música. Tú me quieres lastimar con Grupo Ladrón sonando aquí en La Grande.
1: Bueno.
2: Sergio.
1: Hola, mi amor.
2: Oye, te llamo para decirte que no voy a poder ir a la cena de tu cumpleaños, porque sabes que acaba de llegar una amiga de Puebla y me invitó a salir con unas amigas.
1: Pero tú me dijiste que vendría.

emprendimiento y que a través de la grande. Con esto estamos cerrando hora y con tu signo zodiacal, Acuario, me está diciendo que se viene una sorpresa, que te va a sacar una sonrisa al corazón, nomás no empieces a hacer películas antes de tiempo, que no sé qué, no sé cuánto. Tú tranquilo, déjate llevar por el momento, ¿ok? Piscis, deja de darle tantas vueltas a las cosas. Si ya mandaste el mensaje, ya estuvo, ahora, bueno, pues la otra persona que coopere como debe de ser, ¿no? Bueno, vámonos con una música, se llama Mi Adolescencia a los 40. ¿Qué tal? Laberinto suena a través de la única, la mejor, inigualable, obvio somos la

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mujer nos canta Yoso Belén, la receta para arrancar esta hora con el pie derecho. Viene música de Jorge Morales, El Jilguero, lo más reciente, también banda La del Valle, Valentín Elizalde, Los Tucanes de Tijuana, pero también el chismecito recién sacado del horno para que te quedes conmigo. Te dejo con esto, se llama La Burra Orejona, es Marco Flores y su banda Jerez.

Jorge Morales, el Quilguero, aquí a través de La Grande. Oigan, fíjense que todos los días salen noticias de Carin León. Me da muchísimo gusto ver cómo sigue creciendo, cómo sigue ahora sí que escalando por el año. Si es que ahora volvió a ser reconocido como uno de los 300 líderes más influyentes de México. Esta es la cuarta vez que aparece en esta lista y junto a su manager Jorge Juárez están reconociendo todo el trabajo que ha hecho para llevar la música regional mexicana, ¿verdad?, a escenarios cada vez más grandes. Así que sin duda alguna, Carin sigue pues mostrando este talento mexicano y anda conquistando el mundo. Un aplauso para él. Muy bien, muy bien. Vámonos con una música, se llama De Este Lado del Muro con Banda La del Valle.

Esta rola se titula De la A a la Z con ¿Qué personajes y Los Ángeles Azules? Muy buena rola para mover el bote, sonando aquí a través de La Grande. Si quieres alguna rola para sacar el fuá, una cortavenas, una movidita, bueno, tú cuéntame a través del WhatsApp, o si quieres boletitos también, aquí estamos a la orden en el 971-322-7844. Mándame tu mensajito. Vamos con más música, así llama Ya Pasé Por Ahí con Iván Garza. Yo.

llama Te Dije con el Coyote y su banda aquí a través de la Grande, la Más Mexicana. Oigan, chismesazo, dicen por ahí que las cosas entre José Eduardo Derbez, hijo de Eugenio Derbez, y Victoria Rufo y Paola Dalai, su ahora pareja, no andan muy bien, que de hecho tienen pues ahora sí que esa crisis, ¿no? Porque resulta que podrían estar separados, inclusive se dice que ella borró algunas fotos con él y que los dos han andado publicando cosas que muchos interpretan como que la verdad pues sí se están tirando, muchas indirectas, ¿no? También pues está viendo mucho que están comiendo solos, que están en lugares separados, cuando antes pues no se despegaban, andaban como chicle, ¿no? Fíjate que también se anda rumorando de que hay una tercera en discordia. Ya ves que se le lleva súper bien a este Eduardo con una chica que está en un programa que tiene ahorita en YouTube. Y bueno, aunque esto no está confirmado, sí se ven, oye, la gente dice que se andan echando miraditas y todo el rollo, que tienen muy buena química. Hasta ahorita ninguno de los dos ha salido a hablar al respecto, pero bueno, ya nos enteraremos de cuál es el chisme, qué es lo que está sucediendo entre estos dos. Vámonos con más música, aunque duela, con Banda Cuisillos.

0: Capriela Grande. Vamos a hablar acerca del chisme que está circulando en redes sociales de Kareli Ruiz. Oigan, resulta que de acuerdo con los primeros reportes, un grupo de hombres entró a su casa durante la madrugada del martes, mientras ella y su esposo pues se encontraban dormiditos. Pues ahora sí que les robaron, a él lo habrían golpeado. Se dice que también a ella. Se llevaron dinero en efectivo y joyas, y las autoridades están investigando si en realidad se trató de un intento de secuestro, porque decían que a ella se la querían llevar, o quieren ver si solamente pues fue un robo. Hasta el momento Kareli no ha hablado al respecto. Hay mucho comentario en redes sociales, porque primero que nada, en la mañana, el día de ayer, amanecieron unas bolsas de Kareli y pues ahora sí que tiradas en la calle. La gente se estaba preguntando qué onda con esto, ¿no? Y después salió la noticia de que, bueno, habían entrado a su casa a robarla. Ahora la gente está comentando que ella tiene la culpa porque siempre le gusta ser muy presumida y decir cuánto gana y todo lo que tiene. ¿Tú cómo ves esta situación? ¿Debería de quedarse callada para evitar este tipo de situaciones? Bueno, ahí está la pregunta. En el 971-322-7844. Y avanza con más música, no le cambio. 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

matada de aquí a través de la grande. Nos canta la arrolladora banda Limón. Corazones, a las 2:30 de la tarde tenemos a Mentalista Marcos aquí en los estudios de Bustos Media. Va a estar haciendo algunas lecturas del tarot y de los caracoles totalmente gratis. 2:30 de la tarde, conéctate con nosotros, ¿ok? Vámonos con más música. ¿Y todo para qué? Con Intocable, súbele a la grande.

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0: se llama Cabrón y Medio con Grupo Firme, aquí a través de La Grande, directo y sin escalas a nuestro sistema de WhatsApp. Dice por acá La Grande, hola, hola, ¿con quién hablo?
1: Me llamo Román Torres, trabajo en el Brooklyn, en Tijuana. Un saludo
0: para mi amigo Kikín. ¿Qué onda? Muchísimas gracias por reportarte. Saludos para el amigazo el Kikín, que es el día de los amigos, de la amistad. Muy bien, ¿eh? Bueno, vámonos con la música. Se llama, Perra Decepción, con Madala Chacalosa de Jerez, aquí en La Grande.

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buenas tardes, soy la Capri de la Grande. Vamos a hablar acerca de este tema que está circulando en redes sociales. Un joven que le arrebata la vida a su madre. Yo creo que hemos escuchado de varios casos como este. Le prendió fuego y asegura que ya no soportaba los años de abuso. George Beamer, de 23 años, fue arrestado en la Florida, acusado de asesinato en segundo grado, incendio provocado y abuso de un cadáver, tras confesar que disparó a su madre, roció en su cuerpo gasolina y prendió fuego. Según las autoridades, el joven aseguró que actuó porque ya no soportaba los años de presuntos abusos y maltratos, además de afirmar que su madre quería ser incinerada. El cuerpo de la víctima fue encontrado calcinado en la cocina de su vivienda luego de que un amigo alertara al 911 tras recibir la confesión del crimen. Las autoridades señalaron que las acusaciones del abuso realizadas por Beamer aún no han sido verificadas y que la investigación continúa. Ahí está la situación. ¡Qué fuerte! Historias como esta que nos recuerdan que

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su tiempo con Grupo Primer Grado, marca registrada. Saluditos para Mari y Rogelio que andan sintonizando en Chico, California. Me andan preguntando por los boletitos del evento este fin de semana. Sí los tengo. Y bueno, ya regreso con instrucciones. Muy atentos. Próxima hora la micha. Te digo cómo ganártelos, ¿ok? Vamos con más música. Esto se llama Para que ya no duela con duelo. Aquí

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Mensajera con los rojos. Migajas, esas no machean con la autoestima, ¿eh? Esas son para las palomas, las migajas. Oiga, vámonos con más música. Por acá llega Remy Valenzuela, Nadie, que de hecho se va a estar presentando, lo platicábamos el día de ayer, que tiene ya dos fechas programadas para las fiestas de octubre allá en Guadalajara, que parece que se van a poner, mira la que yo tracé, varios artistas, pues invitados, echando la casa por la ventana. Vámonos con música, perdona, no le cambies.

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Corazones, les cuento que al regresar les traigo una oferta que estoy segura que les va a encantar, pero también en esta hora, 2:30 de la tarde, tenemos por acá como invitado en los estudios de Bustos Media a Mentalista Marcos, para que estés muy conectado con esos temas de la salud, de la suerte, del amor y cómo mejorar tu vida y tus energías, atraer sobre todo lo positivo. Ok, vamos con la música. Antonio Aguilar, hijo, nos canta El Buque de Mascota.

0: Todo Cambió con Miguel Ángel Parra, aquí a través de la Grande, la Banda Mexicana. Ya 2 de la tarde con 9 minutillos y llegó el momento exacto de irnos vía telefónica porque tenemos a Luis Alberto con una super promoción. 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

0: 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Capri, mi amor, vámonos de vacaciones.
1: Vámonos de vacaciones, ¿cómo no? 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

0: ¿Qué onda, Cele Capriela Grande? 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

0: Washington y California. En este jueves vamos a platicar acerca de esas brujerías. Es que a veces uno piensa que todo lo malo que nos está pasando es pura coincidencia, pero también hay personas, corazones, que por envidia, por ser tú, por tu esencia, por coraje, por hacerte daño, buscan afectar tu vida. Como no lo pueden hacer de frente, pues te dan la puñalada por la espalda. ¿Y cómo? Con un trabajo de brujería, y tú ni siquiera te das cuenta porque tu noble corazón pues no piensa que pueda haber tanta maldad en este mundo. Así que si tu relación está cambiando de un momento a otro, si tienes problemas que no dejan de aparecer, pon mucha atención porque Mentalista Marco ya se encuentra por acá con nosotros en los estudios de Bustos Media, y precisamente nos va a hablar acerca de estos trabajos de brujería que muchas veces pasan desapercibidos, y de cómo saber si alguien está intentando pues cerrar tus caminos. ¿No es así, Mentalista Marcos? Bienvenido.
1: Muy pero muy buenas tardes, Capri. Buenas tardes, amigos y amigos de la sintonía. Somos los Mentalistas y ya en esta tarde de jueves estamos prestos a recibir sus llamadas. 971-202-1496. 971-202-1496. 971-202-1496. A través de las cartas del tarot, a través de los caracoles vírgenes, podemos decirte cómo ha sido tu pasado, cómo es tu presente, cuál va a ser tu futuro. Te podemos indicar si eres víctima de un salamiento, un entongamiento, si te están haciendo un amarre o quizás te hayan realizado un entierro. ¿Cuántos de ustedes no están hoy por hoy en un altar de la Santa Muerte alumbrados con 7 velas negras o de cebo de difunto? Muchos, por eso no prosperan. 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
0: Bueno, excelente, sin más ni más, ¿qué te parece si tomamos la primera llamada del día de hoy?
1: Vamos entonces, Capri, a contestar la primera llamada de hoy jueves. Buenas tardes, ¿con quién tengo el gusto?
2: Soy Cristian Núñez.
1: Cristian, sea bienvenido a este segmento del Mentalista. ¿Cuál es su fecha de nacimiento?
2: 11 de diciembre de 1988.
1: Cristian, ¿y cuál es el motivo de esta comunicación?
2: Maestro, la verdad es que me comunico con usted porque pues ya no podemos vivir en paz. Siempre hay alguien enfermo en casa. Cuando no es mi hija, es mi señora o incluso yo. La verdad es que yo ya no puedo seguir así, ya no podemos seguir así, porque pues todo el dinero se nos va en doctores, en análisis, en medicamentos y no se resuelve nada.
1: Cristian, vamos a mirar a ver qué nos dicen los caracoles vírgenes. Veo acá, mi querido amigo, que lamentablemente usted está siendo víctima de lo que se conoce como un altar demoníaco familiar. Vemos acá en un altar de la Santa Muerte las figuras de Lucifer, de Belcebú y de Satanás. Son tres ángeles caídos o tres demonios, mi querido amigo, que están imperando sobre usted y sobre su familia. Pero esto viene desde hace mucho tiempo atrás, en una relación que usted tuvo con otra mujer, ya estando con su actual esposa. ¿Es así o me estoy equivocando?
2: Pues me dará vergüenza admitirlo, pero la verdad es que sí. Eso pasó como al principio de nuestra relación, y la verdad yo decidí ya estar bien con ella, con mi esposa, y pues desde hace años que yo me porto bien.
1: Cristian, lo felicito porque usted entró en razón, recapacitó, y más allá de que nunca le pidió disculpas ni tampoco le contó la verdad a su esposa, sí corrigió su forma de actuar. Y hoy por hoy, sí, usted es una persona completamente honorable. Pero ¿sabe qué, Cristian? Es que usted viene arrastrando todo ese daño, y hoy por hoy ese daño ya está impactando en su esposa, en sus hijos, en fin, en todo el concepto de familia, de hogar. Yo aquí no estoy para juzgarlo, no estoy aquí para castigarlo ni para condenarlo, mi querido amigo. Estoy aquí para ayudarle. Por eso lo voy a dejar en línea privada con el mentalista Milo, con el mentalista Jacob, que ellos se van a hacer cargo de su caso. ¿Le parece bien si lo dejo en línea privada con ellos?
2: Ok, muy bien. Gracias, maestro. Aquí espero.
1: Muchas gracias, Cristian. Dios te bendiga. Y tú que estás esperando, este es el momento de llamar. 971-202-1496, 971-202-1496.
0: Excelente, bueno, momentalista Marcos, muchísimas gracias por tomar esta llamadita, gracias a nuestra gente por reportarse. Ya regresamos con más, mentalista Marcos se encuentra con nosotros aquí en los estudios de Bustos Media.

0: Estamos de regreso aquí a través de la Grande, la más mexicana. Estamos platicando fuera del aire, mentalista Marcos, acerca de que muchas personas llegan a tu templo espiritual porque sienten mucho cansancio, sienten que no se les quita, que de repente sienten que llegan enfermedades, que por más que van al doctor, o sea, y los medicamentos que les dan realmente no les están ayudando, porque podría ser un trabajo de brujería, esas energías negativas que están llegando a nuestra vida y nomás no logramos explicarnos. Así que para eso puede tener un origen espiritual y nos gustaría que nos compartas su experiencia sobre este tema y que nos hables de las señales que según tu práctica podrían pues estar relacionadas con estos trabajos espirituales. Y vamos a comenzar nuevamente, que nos proporciones el número telefónico al cual nos se puede comunicar nuestra gente.
1: 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Te han hecho un ritual en un círculo de sangre, la regla de mujer, donde hay una fotografía tuya, donde hay un calzón tuyo, y de allí no sigues sirviendo como hombre. ¿Estás sufriendo de impotencia sexual, eyaculación precoz? ¿Tienes dolores de cabeza o quizás tienes dolores en tus articulaciones? 971-202-1496, 971-202-1496. 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
0: Excelente, mentalista Marcos. Bueno, nos vamos a la línea telefónica, ¿qué te parece?
1: Capri, entonces vamos con la siguiente persona en línea. Muy buenas tardes, ¿con quién tengo el gusto?
2: Con Fabiola Ramos.
1: Fabiola, sea bienvenida a este segmento del mentalista, Dios me la bendiga. ¿Cuál es su fecha de nacimiento?
2: Sí, el 22 de octubre de 1979.
1: Fabiola, ¿y qué la motivó para llamarnos el día de hoy?
2: Es que ya llevo 3 años con mi novio y él me quiere, me lo dice, me lo demuestra. Pero cuando la cosa se pone seria, algo le pasa, se pone muy serio, muy cortante, me cambia el tema. Y pues yo quiero saber si esta relación va para algo serio.
1: Fabiola, vamos a mirar a ver qué nos dicen los caracoles vírgenes. Bueno, pues la felicito. La felicito porque veo que su novio realmente está muy comprometido con usted. Es un muchacho que la ama con sinceridad, con transparencia, y hasta el momento le ha sido muy fiel, mi querida amiga. Pero es un muchacho que tuvo una muy mala experiencia en su vida y hoy por hoy sus propios fantasmas del pasado hacen que por más de que él la ame y la adore, prácticamente él tenga miedo de dar el siguiente paso. No sé si usted se ha dado cuenta lo mucho que él la ama.
2: Es verdad, él habla de futuro conmigo, de hijos, de casa, pero cuando es momento de dar pasos reales, como poner fecha, buscar iglesia, pues él cambia y hasta como que se enoja.
1: Fabiola, por lo que veo acá, usted, mi querida amiga, ha buscado ayuda en las redes sociales, a usted le han tirado las cartas del tarot en las redes sociales, le han hecho consultas curanderos y supuestamente parapsicólogos de las redes sociales, y todos ellos le han dicho que prácticamente su novio tiene un trabajo de brujería. Y déjeme decirle que no, no, mi querida amiga, él no tiene ningún trabajo de brujería, ni de magia negra, ni nada de eso. Él tiene muchas inseguridades y lo peor es que la persona que prácticamente lo traicionó a él, que lo engañó, nunca, nunca jamás lo ha soltado, nunca jamás se ha alejado de él. Por el contrario, esta persona recurrentemente llega a fustigarlo a él y le origina a él realmente muchas inseguridades. Su novio tiene un problema psicológico desde muy pequeño, pero no son trabajos de brujería.
2: De él que no lo ha soltado del todo. Cada cierto tiempo aparece y mi novio me dice que no siente nada por ella, pero pues ya me puso a dudar.
1: Fabiola, lo que le dice su novio es totalmente cierto. Él ya no siente absolutamente nada por ella. Pero cuando ella se hace presente en la vida de él, lamentablemente hace que su frustración vuelva a aparecer y de allí se provoque ese cambio. Mire, la voy a dejar en línea privada con el mentalista Andrés, con la mentalista Janina, que ellos van a hacerse cargo de su caso. ¿Le parece bien?
2: Sí, yo aquí espero, gracias.
1: Gracias a usted, Fabiola. ¿Y tú qué estás esperando? 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
0: Mentalista Marcos, como siempre, un placer tenerte por acá en los estudios de Bustos Media. Hoy jueves será, mañana viernes, que te recibamos con la lectura del tarot y de los caracoles aquí a través de La Grande, la más mexicana.
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me retiro. Muchísimas gracias, corazón, por dejarme entrar hasta tu lugar de trabajo, hasta tu casa, hasta tu coche. Será el día de mañana que nos escuchemos aquí a las 10 de la mañana. Te mando tu besito. ¡Mua! Bien tronado y con harta baba. Cuídate mucho, pórtate bien. Yo soy la Capri.

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0: escuchado ustedes que la FIFA está en venta o que quieren hacer negocios raros con la FIFA, que Donald Trump tiene algo que ver o familia de Donald Trump, que Infantino con él tiene algunos negocios, tanto así de que los edificios de Donald Trump pues ahora están siendo o quieren ser esos edificios como rentados para que la FIFA tenga ahí algunas oficinas. También se habla de que hasta un jugador de Estados Unidos le quitaron una tarjeta roja, ¿no?
1: Algo que nunca había pasado, Choco, y Donald Trump le dice, oye, güey, ¿qué rollo con lo de la tarjeta roja? ¿Y qué onda? Y dice, y eso fue lo que había dicho Donald Trump, ¿no?
2: I don't know. It's a little crazy idea. But all I did, I asked for a review because I didn't think it was a foul. And, you know, again, I'm good at this stuff. I didn't think it was a foul. I thought it was two great athletes that crashed into each
1: other. O sea, imagínate quién está hablando de fútbol. Donald Trump dice, yo creo que no era ni foul. O sea, ni siquiera dice, yo no creo que haya sido de roja.
0: Claro. Y bueno, hay cosas detrás de todo esto y han escuchado, Erasno.
1: Sí, y entonces agarramos un experto, Choco, que nos va a hablar de esto. Se llama Javier Salinas, directivo de fútbol. Ha sido directivo del Morelia, ha trabajado con la selección mexicana de fútbol. Pues vamos a hablar con él para que nos platique y entender todo este rollo. Javier, buenas tardes, bienvenido al show de Erasno y la Chocolata.
3: Hola, ¿qué tal? Un placer saludarlos y gracias por la invitación a su programa, a la orden.
0: Bueno, qué padre que tenemos que alguien que sabe de fútbol, finalmente, ¿verdad, muchachos?
1: Sí, porque Erasno se cree que sabe de fútbol.
4: No, se hace nombrar Mr. FIFA. Él sabe lo todo del fútbol.
5: Yo nomás quería decir algo, le saluda el ranchero chido. ¿Cómo que este Javier Salinas era directivo del Morelia? Este me desapareció el equipo, yo soy de los Monarcas.
4: No, per se.
3: Yo no fui, pero sí. Y me tocó crear la historia de Monarcas. Esa sí te la puedo manejar, nada más que yo ya no estaba en la época en que desgraciadamente nos dejaron sin equipo en Morelia.
5: Entonces tú estabas cuando éramos buenos.
3: Ándale, exactamente, ahí sí yo estaba. Ahí sí, cuando fuimos campeones, cuando íbamos a las Copas Libertadores. Ahí sí yo te la platico.
5: Ah, qué bueno, entonces sí puedes hablar ya con estos.
0: Ay, cálmese, ranchero chido. Bueno, Javier, platícanos en palabras más simples, ¿por qué está enojada la UEFA? Que es la, la UEFA está enojada, y ¿por qué muchos aficionados están enojados con Infantino y el negocio que quiere hacer con la FIFA?
3: Bueno, es muy fácil. Infantino es el presidente de la FIFA. La FIFA es dueña de los mundiales. Y esos mundiales, pues, es lo que genera dinero para que funcione las 211 federaciones de fútbol que están afiliadas a la FIFA. Para que se den una idea de la trascendencia, hay más países afiliados a la FIFA que los que tiene la ONU. Imagina, ese es un tema para que se den cuenta el tamaño internacional de la FIFA y su poder. Esos mundiales, como el que acabamos de vivir hace un mes, y el mundial de clubes y el resto de los mundiales femeniles, pues generan dinero, se venden patrocinios, se venden los derechos de televisión, se venden los boletos, y con ese dinero la FIFA reparte a las federaciones para que pues haya crecimiento de infraestructura, para que haya movimiento económico, y además lo que las federaciones vayan consiguiendo también por la comercialización de su fútbol, ¿no? Así funciona el fútbol mundial desde hace muchos años. ¿Qué quiere hacer Infantino y por qué el mundo hoy amaneció de muy mal humor el mundo del fútbol? ¿Por qué? Porque está mezclando dos cosas que son difíciles de manejar y que son sagradas: la política y el dinero. Está buscando vender el 20% del mundial, de lo que acabamos de ver, a accionistas, a fondos de inversión, y eso pues sabemos que no es de todo correcto, porque evidentemente, pues como cualquiera que pone un negocio, va en la esquina, el que pone una tiendita, pues vas a buscar que tu dinero tenga un retorno de inversión. Entonces, al hacer eso, se está privatizando el mundial. Y entonces, la justicia deportiva, como justamente ustedes lo mencionaban, cuando se mezcla dinero y poder, pues acabamos de ver lo que pasó con Donald Trump, al meterse en medio de lo que no debía meterse para que le anularan la tarjeta roja al jugador de Estados Unidos en pleno mundial. Eso no se hace, eso no.

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2: Bueno, nos vamos con el chocolatazo a Michoacán y tenemos a Jaime. Jaime, buenas tardes.
3: Sí, buenas tardes.
2: Jaime, le vamos a hacer el chocolatazo a tu novia María Rosa. Tú todavía no la conoces en persona, pero ya tienen un año de relación.
3: No, todavía no.
2: ¿Tú la amas mucho a ella?
3: Yo sí la quería, o sea, la empecé a querer ya con el tiempo que íbamos hablándonos por el Facebook y todo eso.
2: Y si tú la amas, ella te ama, ¿por qué le vamos a hacer el chocolatazo?
3: Pero ahora, últimamente, ella, me han dicho mis amigos que me conocen, que viven allá, que ella está portando mal.
2: ¿Y tú cómo la conociste a ella? ¿Así nada más por Facebook, por internet?
3: Sí, yo conocí a ella por medio de mi mamá. O sea, yo conocí a ella por medio de mi mamá. O sea, mi mamá me la presentó por teléfono. O sea, porque mi mamá vive ahí en ese lugar donde ella vive. O sea, después de que son vecinas.
2: ¿Y tu mamá por qué te la presentó? ¿Qué te dijo? Aquí tengo a María Rosa, que es una buena mujer para ti.
3: Mi mamá me la presentó porque ella son amigas. Entonces mi mamá habló con mamá y todo eso. Entonces un día yo hablé con mamá y me dijo, mamá, aquí tengo una amiga, así que el otro día me dijo ella que cuando tú hablaste, aquí estaba ella, dice, y me dijo que le había gustado tu voz y quería hablar contigo.
2: Tú le llamaste a tu mamá y esta mujer te escuchó y dijo, oiga, su hijo tiene bonita voz, y ahí fue donde empezó todo. ¿Y tú no tienes mujer aquí en Estados Unidos?
3: Yo soy separado, ya tengo, ¿qué? 22 años separado.
2: Pero tú amas a María Rosa y María Rosa te ama a ti.
3: Exacto, sí.
2: Pero todavía no la ves en persona.
3: No, la veo en el Facebook, cuando así que nos hablamos, todo eso la veo en el Facebook.
2: María Rosa es 10 años mayor que tú.
3: Sí, ajá.
2: ¿Y por qué le vamos a hacer el chocolatazo?
3: Porque es que, según ella me manda a decir muchas cosas, me escribe en mi Facebook que me quiere y que me adora, mi rey y todo eso. Entonces unos amigos me están diciendo ya que ella ya se anda portando mal, allá que anda con otros señores, ¿me entiendes? Entonces, y ella, o sea, si ella anda con otros señores por allá y todo eso, entonces, ¿por qué a mí me manda a decir todo eso a mí así por Facebook?
2: Bueno, vamos a hacerle el chocolatazo a María Rosa, a ver si te manda los chocolates a ti, Jaime, o se los manda alguien más.
3: O sea, que nomás el problema es que ella a mí me dice güerito.
2: O de apodo te dice güerito. Bueno, vamos a llamarle güerito, a ver qué pasa.
3: Sí, pero que le hable el señor, por favor.
2: ¿El lobo?
3: Sí, por favor, que él la...
2: Ok, ya entró en la llamada, no haga ruido.
3: Ok.
4: Bueno.
5: Bueno, con la señorita María Rosa.
4: Para servirle, ¿qué pasó?
5: Gracias, María Rosa. Bueno, mira, te llamo de una compañía de chocolates. Tenemos una promoción. Nosotros le mandamos unos chocolates en forma de corazón a alguna persona especial que tú tengas. Tú no vas a pagar nada ni la persona que los va a recibir. Es solamente una promoción, María Rosa. No sé si tienes a alguien especial a quien te gustaría que se los hagamos llegar. Y si no tienes a nadie, pues me los puedes mandar a mí.
4: Ah, vale.
5: ¿Cómo ves?
4: Estaría bien.
5: Pues yo digo también que estaría bien, pero no tienes a nadie entonces.
4: Pues no, pero...
5: Si no tienes a nadie, pues ya, para que tengas a alguien, ¿no?
4: Ah, sí. Ah, bueno.
5: Para empezar, tienes una voz muy hermosa.
4: Ay, gracias.
5: ¿Te gustan los chocolates?
4: Ah, claro que sí. Yo creo que a todos nos gusta.
5: Una de dos. O eres siempre así de agradable, o te caí bien y eres agradable conmigo.
4: Ah, pues yo creo que lo segundo.
5: Ah, ¿es por lo segundo? ¿Qué fue eso?
4: Lo último que dijo.
5: A ver, ¿qué dije? Lo segundo, o sea, porque te caí bien. Tú me caíste muy bien, también. A ver si te voy a mandar los chocolates y te voy a dar agua de esa de... ¿Cómo se llama?
4: Agua de Benamí.
5: ¿Agua de qué?
4: Agua de Benamí.
5: Polvos de Benamí le voy a poner a los chocolates para enamorarte. ¿Cómo ves?
4: Ándale, así, bueno.
5: La verdad me gustaría conocerte. Tienes una risa y una voz muy bonita.
4: Ay, gracias.
5: Dices que te gustan los chocolates. Imagínate si te los llevo y te los doy en tu boquita, María Rosa.
4: Ah, caray, qué rico.
5: ¿Cómo dijiste?
4: Qué rico.
5: ¿Rico por qué? ¿Te gustaría que te los dé en tu boquita?
4: Sí.
5: ¿Segura?
4: Así es.
5: Pues aquí me voy a quedar hablando contigo. Hablas muy rico tú.
4: Ah, ¿y el trabajo entonces?
5: Si quieres te marco más tarde. ¿Te puedo llamar más tarde si puedes hablar conmigo?
4: Ah, ok.
5: ¿Cómo a qué horas te llamo?
4: Pues digamos por ahí entre 7, 8.
5: ¿Te gustaría que te llame a esa hora?
4: Sí. claro que sí.
5: Para que sueñes conmigo.
4: Ah, claro.
5: Como dice Joan Sebastián, como quieras, como tú prefieras, como lo decidas.
4: Ándale, así merito.
5: ¿Con qué tipo de música te gustaría hacerlo?
4: Pues una música romántica.
5: Oye, entonces en la noche te llamo antes de que te duermes.
4: Vale.
5: ¿Nadie se enoja si te llamo? ¿No tienes a nadie? ¿No tienes novio? ¿No tienes a nadie?
4: No, no, no.
5: ¿Te atreverías a mandarme un beso ahorita?
4: Ah, por el momento no.
5: ¿Y ya que te llame en la noche, sí me lo mandas?
4: Bueno.
5: Bueno, ya dijiste. Oye, pero no creo que te vaya a llamar porque aquí tengo en la línea a Jaime. Adelante, Jaime.
6: Hola.
4: ¿Sí?
6: ¿Qué haces?
4: Pues nada.
6: Nada. ¿Por qué no me has mandado los mensajes que te mandé ayer y a hoy?
4: ¿Qué Jaime?
7: ¿Qué Jaime eres?
6: ¿Ya te olvidó mi nombre?
4: ¿Qué Jaime, perdón?
6: El güerito chulo.
4: ¿Cuál güerito chulo?
6: No sabes, no así me demandas decir en el Facebook que soy tu güerito chulo.
4: Ay, qué buen cotorreo, ¿no?
6: Me mandas decir en el Facebook que soy tu güerito chulo y todo eso, y tu rey y todo.
4: Mira, sí, híjole, ¿cómo será? Pues no, fíjate que no. A ver, dime. ¿Qué tanto?
6: A mí me han dicho que sí.
4: ¿También ha dicho que sí? Ah, bueno, a ver, dile. A ver, pregúntale.
6: A mí me han dicho que sí, que has portado mal.
4: Ah, okay.
5: Y también estaba hablando conmigo muy sexy.
6: Luego también lo que le estás mandando decir a él, que sí, que le mande el chocolate a ti, o que no, él, tú a él, y que te lo dé la boca y todo eso. ¿Qué onda con eso?
4: Ah, pues sí, pero eso, como ya sabía que eras tú, por eso, Dios mío.
6: Ya sabías que yo era, porque sabes que yo era, si no sabes ni quién era, quién estaba llamando.
4: Ah, sí, pero es que te puso prueba también para ver qué.
6: No creo.
4: Para recoger la sal. No, eso no. Ah, quiero. Yo te digo.
6: Y ahorita, ¿qué está ahí contigo?
4: Ah, está mi niña, es que estoy planteando una poca de ropa. Sí. Es mi niña. Sí, es mi niña, la que anda aquí ahorita. La que luego sale con que era su papi, que su papi. ¿Cómo ves?
6: Pues por eso ha de ser el otro, ¿no? Ahí está él.
4: No, ese hombre sí. Ya no está tú conmigo. Es más, me acaban de decir ahorita que vino ayer a la otra calle. Y anda presumiendo que tiene otra.
6: Sí, pero okay, él tiene otra, o sea, según, pero tú también andas con otro, según. Me han contado.
4: No.
6: Y luego la forma de que le estás diciendo a ese señor que te dé los chocolates en la boca y tú él y todo eso, y luego la canción que te va a componer y te va a hablar más de rato.
4: Precisamente por eso, a ver, está. Órale.
6: Okay, gracias.
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0: hoy le saluda Mr. FIFA. Ajá. El día de hoy vamos a hablar de que Argentina no solo hizo el ridículo en la final sin tirar un tiro a la puerta, no solo hizo el ridículo Argentina y todo su equipo, sino también periodistas que nunca criticaron al que supuestamente era el mejor del mundo. Ese ridículo que hicieron estos que lo callaron y que los fans se agacharon y se escondieron, ustedes no son nada de chiste comparado con esto. Óiganlo bien. Ustedes son una broma, pero ahí les va esto. Un argentino dice que están buscando que les regresen las entradas de la final.
1: No.
0: Ya habíamos hablado que había argentinos que estaban diciendo que se repitiera el partido. Eso es neta. Y fueron a hacer una marcha. Lo más triste aquí es lo que van a escuchar a continuación aquí. Óiganlo esto bien.
2: Estudios de abogados en los
0: Estados Unidos. Ese es parte de un argentino.
2: Estudios de abogados. Entre 3 y 4 estudios de abogados en los Estados Unidos.
0: El que están escuchando es el argentino que dijo que los mexicanos los envidiamos y les tenemos envidia por todo, porque nunca vamos a ser como ellos. Este vato habla y dice que abogados ya están viendo cómo. Es más.
2: Estudios de abogados. Entre 3 y 4 estudios de abogados en los Estados Unidos que están pensando un juicio contra la FIFA por el partido final de Argentina-España. Hoy fíjate, los grandes estudios jurídicos de los Estados Unidos lo único que piensan es exactamente ganar mucho, mucho, mucho dinero. Entonces, pretenden hacer una demanda donde el fiscal tiene que leer cuál va a ser la acusación, el fiscal tiene que aceptar la causa. El tema central es qué pasó con los jugadores al momento de salir a la cancha. Se van a basar en ese famoso video,
3: sí, claro, de pasillo,
2: de la famosa arenga del pasillo, de nos olvidamos todo lo que pasó, ¿no? Eso era más, claro, o menos, sí, la palabra.
0: Messi, wow. Para los que no saben, hay un video donde Messi va saliendo del vestidor y le dice, vamos olvidando de todo, vamos olvidando de todo, ya pasó, ¿ok? Es lo que está diciendo Messi, y eso es lo que ellos se están enfocando, donde dice eso Messi, nunca dice lo que este güey dice más o menos eso decía, y no es cierto, ahí va.
2: El tema central es, ¿qué pasó con los jugadores al momento de salir a la cancha? Se van a basar en ese famoso video,
3: sí, claro, de pasillo,
2: de la famosa arenga del pasillo, de nos olvidamos todo lo que pasó, ¿no? Eso era más, claro, o menos, sí, la palabra
3: de Messi.
2: ¿Qué es lo que dicen estos estudios jurídicos? ¿Dónde ven el negocio? Hubo 80.000 personas en el estadio que fueron defraudados, que en promedio deben haber pagado, promedio, ¿no?, más de $8,000 cada uno de entradas. Con solo 5,000 de esos 80,000 que firmen la petición, estarían habilitados para la acusación, para, por lo menos para presentar el caso ante un fiscal. Si usted cree que fue perjudicado.
0: Oigan bien, si ustedes fueron a la final del partido y ustedes creen, ustedes pueden ya también firmar para que les regresen su dinero y demandar a la FIFA, ¿eh? Óiganlo bien.
2: Usted firme aquí. El concepto que tienen estos estudios jurídicos, que lo están estudiando seriamente, es que algo injusto ocurrió. Ellos dicen, acá hay sangre. Sangre significa hay guita de por medio.
4: Posibilidad de hacer plata.
2: Exactamente. Acá la gente se sintió frustrada después del partido. Acá la gente fue damnificada por el partido. En especial los hinchas argentinos. Los españoles no se van a presentar, obviamente, no van a firmar eso. Porque creen que algo.
0: No seas idiota, güey. Si va, pues si ya quedaron campeones más una lana, ¿por qué no firmar?
1: ¿Eh? Claro.
0: O sea, no se va a repetir el partido, güey. Yo soy aficionado argentino y quiero mi dinero. Y ya, eso ya eres campeón también. Ay, estos güeyes no piensan, güey.
1: No más.
0: Bueno, ahí estuvo. No es todo, señores.
1: ¿Hay más?
0: Ay, no, güey, tengo esto. Y la cosa es que la gente se las cree. Hay otro vato que dice que están pagando una campaña anti-argentina de odio, que es la misma que pagaron los rusos a gente en Bolivia. Un desmadre para decir que todo lo que ustedes ven en redes, como lo que estoy diciendo yo ahorita, es hate para ellos. Es nosotros estamos creando hate por dar información, ¿no? Esto es lo que dicen y se las creen, pero machina ya, güey.
4: Presa supuestamente con base en La Paz, Bolivia, de donde los rusos financian todo un movimiento de información falsa, de fake news, de propaganda rusa a través del mundo hispano. Bueno, desde la misma fuente en España, ligado a los servicios de defensa e inteligencia españoles, nos dicen que toda esta campaña argentina a nivel internacional, sobre todo en redes, con periodistas pagos, con influencers pagos y con medios berretas de segunda mano que replican la información, está otra vez financiada por la compañía desde la capital boliviana. Desde que hicimos aquella denuncia, wow, absolutamente ninguna.
0: O sea, nosotros estamos, sí, nos están pagando, o que, güey, si están pagando, que nos digan, porque nosotros aquí hemos tirado mucho hate.
5: Y de apuro free.
0: Es más, y del bueno, güey, aquí nosotros deberíamos de recibir millones. Bueno, ahí va, les va otra cosa, ¿eh? La FIFA ya evaluó lo que pasó, las van a multar por las peleas que no saben perder contra los españoles en la final, por las mantas de que las Malvinas son de ellos, que dicen ellos. Además, hubo una manifestación por el robo de la final del Mundial, donde 100,000 firmas para repetirla sin el árbitro corrupto. El árbitro de la final fue corrupto.
5: Wow.
0: El árbitro de la final del Mundial fue corrupto, según ellos, pues, y los fans de Argentina, digo, no nomás los argentinos, fue corrupto.
5: Okay. ¿Sí?
0: No era de roja la de Enzo.
5: No, casi sale volando como helicóptero.
0: ¿Cómo me gustaría que el presidente de Argentina fuera Trump, güey, para que dijera, se repite la final? Porque eso no era foul. Porque ya ves que dijo que no era roja, sí, la de, sí, Estados, sí, Unidos, sí. Ni fue foul. Que ese güey no fue foul. Y así tenemos otra final, y ahora sí España aprovecha todos los goles que tenía que haber metido, güey, no han metido uno.
5: Oh, de veras, ¿no?
6: Oye, Erasmo, ¿y cuándo van a ser la finalísima? Ya ves que venía la finalísima el campeón contra, o sea, va una finalísima España-Argentina, ¿no?
0: Tiene que jugarse.
5: ¿O todavía quedó pendiente desde la vez?
0: No, pues es que vieron que ya no podían, ya mejor no hay que hacerla.
5: ¡Ah, maldición! No, se pone.
0: A ver, ¿cuántas Copas América se avientan esta vez, no? Ojo, por ahí escuché algo, muchachos.
5: ¿Qué?
0: Están buscando hacer la Copa del Mundo cada 3 años.
5: ¿Cada 3 años? ¿Para qué? ¿Para qué?
0: Para hacer dinero, garbanzo, como eres menso, güey.
5: Oh, pensé que para que se le diera en Argentina más rápido.
0: No. Así que, señores, si usted es argentino, fan de Argentina, vamos a firmar para que nos regresen la lana. Y si usted es fan de España también, porque sí, igual le van a regresar lana, no sean mensos.
5: Sí, sí.
0: Eso es lo que está pasando. Nunca había visto a una selección tan mala perdedora. Y a veces dices tú, son los aficionados, güey. Los jugadores no dicen nada. Esos güeyes van a golpear. Los periodistas están llorando. No se diga, güey, la racita que casi no sabe de fútbol. Nomás saben ver highlights de Messi en el TikTok.

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0: El día de hoy, la famosa frase, todo se lo debo a ella. Sin ella, no sería nadie. Buenas tardes, señores. Vamos a hablar de eso el día de hoy, aquí con el maestro Doggy. Y qué lástima y qué tristeza escribía el día de hoy en los pensamientos del Doggy. Algo que, pues, se me vino a la mente después de ver un Brody diciendo, todo se lo debo a mi esposa. Sin ella no sería nada. Y si nos vamos a las palabras, realmente, dices tú, es un decir, aquí no, es un you mean it. O sea, de verdad, lo pensaba así. Entonces escribí esto, que dice así, nunca digas, y eso lo digo yo, el maestro Doggy, tú si quieres dilo, pero esto digo yo, nunca digas, todo fue gracias a ella. Muchos hombres cometen este error, y por querer quedar bien, terminan quitándose el crédito que les pertenece. Eso no es humildad, eso es una falsa modestia. Reconoce a quien te apoyó, claro que sí, pero no olvides que fuiste tú, Brody, quien se levantó temprano, quien trabajó, quien estudió, quien aguantó los golpes y quien tomó las decisiones difíciles. Tu esfuerzo, Brody, tu disciplina, tu dedicación, tu enorme valor estaba ahí. Darle todo el crédito, Brody, a una persona es de tontos, por no usar otra palabra. Además, tiene consecuencias, ¿eh? Tú dirías, pues ahí quedó, tiene consecuencias. El día de mañana termina esa relación. Muchos creerán que sin ella tú ya no vas a valer, que todo lo bueno dependía de alguien más. Nunca regales el mérito de una vida que construiste con tu propio trabajo. Reconoce el apoyo, o sea, hay que dar crédito de los demás, pero nunca olvides reconocer el valor de tu propio esfuerzo. Es el más importante, ese güey que está en el espejo. You mother... Tú, Brody. ¿Ok? Fíjense nada más. Tú le das todo el crédito a esta mujer, Garbanzo. Y diríamos, las mujeres son bien nobles, bien humildes, que si le das el crédito va a decir, no, mi amor, no, fuiste tú. No lo van a hacer. Pues, ¿qué te puedo decir, Santiago? ¿No? ¿Qué te puedo decir, Abelillo? Pues, aquí estoy, aquí, detrás de cada gran hombre hay una gran mujer. Entonces, el asunto, cuando tú le das crédito a una mujer así, cuando se enojen, va a decir, es que tú sin mí no eres nadie. ¿Con qué cara tú le vas a decir que no? ¿Con qué cara? Si tú ya le dijiste, sin ti no soy nadie, no soy nada, el día que ella te diga, hey, te truene los dedos así como Jenny Rivera y todas las buchonas así, hey, sin mí no eres nadie, ¿eh? ¿Qué vas a decirle si ya le dijiste eso? Tú ya lo afirmaste. ¿Tú de verdad crees, Garbanzo, que sin una mujer no eres nadie?
1: Es que yo difiero de lo que usted dice.
0: Ahorita hablamos con tu... Okay. Antes de que destruyas el tema. ¿Tú crees que sin una mujer no serías nadie?
1: No.
0: Muy bien. Estamos en el camino correcto. Imagínate que tienes un hijo. Vamos a decir que se llama Danielito, ¿no? Y Danielito, tú a Danielito le diste hogar, buenos valores, le inculcaste la economía, le inculcaste el trabajo y le inculcaste el respeto. Danielito crece y el Brody, con lo que tú le has enseñado, le pagas la escuela, le pagas colegio comunitario, ya sea universidad o un curso, y el Brody se convierte en alguien exitoso. Danielito, 23 años. Llega Daniela, para no irnos lejos, y se enamora de Daniela. Pasan 3-4 años y el Brody se vuelve CEO de una empresa. Y Daniel se sube al podio, le dan el premio al empleado de la empresa y dice, el día de hoy, quiero decir que estoy aquí gracias a Daniela. Sin ti, mi amor, no sería nada. Ahí está Daniela. Un aplauso para ella, por favor. Espérame, ponle eco. El día de hoy, a ver, pon ahí eco, Hessler. El día de hoy, quiero decirles... Y luego ya ves que leen estos huevones, ¿no? El día de hoy quiero decirles que estoy aquí. Son 2 años en esta empresa. Pero hace 3 años llegó a mí quien me ha puesto aquí, y sin ella no sería nada. Por favor, este premio 100% para ti, mi amor. Daniela, el aplauso, ¿no? Todos a la hora del cóctel y ahí todos, ¿no? Ay, Daniel, qué bueno. Daniela, tú eres la. Ay,

0: Muy bien, todo fue gracias a ella. Se llamó el tema del día de hoy. Se está llamando Garbanzo. Está lo como que ya no estás escuchando, ya estás pensando qué vas a decir. Venga,
1: estoy escuchando 100% todo lo que dice, maestro, y no está equivocado. Pero usted siempre tiende a ser absolutista, y creo que ese mensaje absolutista va equivocado, y es por eso que mucha gente pues no cree en usted.
0: No, pues está bien.
1: Como perfecto. Mujer, no puede decir esto.
0: Perfecto, está bien. Que no creen en mí.
1: No, pero es que usted dice que los hombres nunca deberían de decir que gracias a ella ellos son todo o lograron grandes cosas, y creo que es donde usted se equivoca, porque me ha tocado ver, por ejemplo, mujeres apoyar a su esposo después de que perdió su trabajo, y le dice: mi amor, perdí mi trabajo, no sé cómo vamos a pagar la renta. Y la mujer le dice: mi amor, no te preocupes, yo puedo conseguir una olla, me levanto temprano, voy a vender tamales y yo te voy a ayudar con eso. Y gracias a esa venta de tamales, gracias a ese empuje de esa mujer en ese momento, se convierten en uno y los dos trabajan para una sola causa. Y los dos salen adelante. Y sí es gracias a ella que tal vez a esa ayuda, en ese momento, ella y él salen adelante y hacen una gran empresa después. Yo creo que lo que usted dice, maestro, y creo que se le pasa.
0: Déjeme terminar.
1: Perdón. Creo que donde usted le falla en su clase, porque para mí usted es un profesor, no es un maestro, es donde la mujer que es basura sí va a hacer lo que usted dice, como Jenny Rivera, y tronar los dedos.

0: pero una verdadera mujer, una mujer de alto valor, jamás va a tomar esa ese momento para humillar a su hombre.
1: Y creo que mujer de alto valor,
0: que una buena mujer, una verdadera mujer.
1: Muchas redes sociales. No,
0: una verdadera mujer. Deje de estar hablando para pensar la respuesta que le estoy dando. Un argumento muy válido que tal vez no tenga respuesta. No,
1: es que en tu tú ya te saliste.
0: No, ¿en qué momento me salí?
1: ¿En qué dices tú? Entonces viene ella y lo apoya y los dos salen adelante.
0: ¿Es mentira?
1: No, pero escúchame. Viene ella, lo apoya y los dos salen adelante.
0: Ajá.
1: Los dos.
0: Sí.
1: ¿Ok? ¿Escuchaste eso?
0: Sí. Bien.
1: No es lo mismo a que el brody, te estoy diciendo, consiguió todo él y vino la mujer y el güey y dice que es gracias a ella. Si viene una mujer y te apoyó en las malas, los dos salieron adelante. No creo yo, oílo bien, que la mujer va a decir, no soy nadie yo, todo se lo debo a él, cuando ella se partió la madre. Te lo juro que no vas a encontrar
0: una mujer.
1: No va a ser.
0: Puede ser.
1: No va a ser. Garbanzo, si hay alguien que me llame, 1-888-874-2656, y si hay una mujer que sacó a su esposo, adelante. Ella fue la que trabajó todo. Y ella está diciendo que ella no es nadie sin él, que me llame.
0: Pero también déjelos
1: hablar.
0: Que
1: me llame con el esposo, porque se llama, ellas son bien mentirosas, y gente como tú son tarados y les creen todo.
0: Ah, claro que tenía que venir el insulto. Ahora yo soy el tarado porque lo pongo contra la pared con algo que usted no mencionó. Y sabe que le estoy diciendo la verdad, y sabe que usted,
1: el garbanzo es como los argentinos, pierden la final y se me robaron.
0: Usted no deja hablar, pide primero que le llamen para que no los dejen hablar y que no expresen su sentimiento. Usted está diciendo que las mujeres no pueden ser verdadero un trampolín, un empuje para que el hombre se convierta en un empresario grandioso, y eso está muy mal.
1: ¿Quién dijo que no?
0: Usted lo dijo, lo acaba de decir.
1: No, es que no me estás escuchando.
0: Usted no a mí me estás, escuchando.
1: Oilo.
0: Usted a mí no me está escuchando.
1: Hay mujeres que apoyan a sus maridos, ¿verdad?
0: Ah, pues dígalo, ¿sí o no? También, incluyalo.
1: Pero es que no lo escuchas. Pero te estoy diciendo que
0: sí. Que la gente entendió lo que quise decir.
1: Estoy diciéndote que si esas mujeres que apoyaron a sus maridos, hoy en día dicen que ellos, sin ellos no fuera nadie. Gracias, muy bien. El garbanzo.
0: ¡No deja hablar!
1: Sí, te dejé, pero pues no estamos en el genio Lucas. Aquí hablas rápido, papi. Venga, aquí tenemos una frase que me dice el garbanzo. Dice, no creen en usted, por eso la gente no cree en usted. Gracias, garbanzo. Gracias por decírmelo. ¿Sabes quién no cree en mí? La gente que no quiere creer, así como tú ves que hay gente que dice que no creen los extraterrestres, no quieren creer, ¿verdad? ¿Verdad?
0: ¿A qué viene eso de los extraterrestres?
1: Aunque haya pruebas, según tú, aquí tenemos.
0: No, según, es
1: aquí
0: verdad.
1: Aquí tenemos pruebas, ¿verdad? Ok, yo te tengo pruebas. ¿Sí o no? Hay hombres que se han subido al podio diciendo que todo se lo deben a
0: mí.
1: ¿Has visto mujeres? Espérame, es que no termino. ¿Has visto mujeres que ellas sacaron adelante al esposo y digan que ellas no son? Gracias.
0: No lo he visto. Pero eso no quiere decir que no lo hayan hecho. ¿Usted ha estado en todos los lugares donde se han subido mujeres a los podios?
1: No lo vas a ver. No lo vas a ver. Hasta que no lo vea.
0: ¿Usted ha estado en todos los lugares donde ha estado? No, diga mamá.
1: Tú no digas mamá. Porque tú no has estado tampoco.
0: Ese es el problema.
1: Tú no has estado tampoco.
0: Pero yo no estoy afirmando eso.
1: Sí, estás diciendo que hay. Sí, sí hay o no.
0: Tiene que haber.
1: No, exacto. ¿Sí hay o no? ¿Es un sí o no?
0: Tiene que haber.
1: Entonces, no, para mí no hay.
0: Debería de haber.
1: No, pues para mí no hay de haber.
0: Ah, pues que yo no he visto. Pues para usted hay muchas cosas que no son.
1: Claro, igual para ti hay cosas que sí son, pero no tenemos pruebas.
0: Pues entonces, ¿de qué se trata este maldito segmento entonces? No,
1: de que tú quieres venir a hacer un debate pirata, como si fuera.
0: No es pirata.
1: Como los que quiere hacer aquel, el señor que se viste como niño. El diablito, y con tenis de básquetbol y shorts, y yo ya estoy cansado de que si vas a opinar en mi segmento, vengas a agregar o a decir,
0: oiga,
1: a contrarrestar algo, no a venir.
0: Usted está loco.
1: Nadie le cree.
0: Empecé yo diciendo, usted no está mal, ¿sí escuchó eso?
1: No, ese es un gancho.
0: Escuche la grabación, yo empecé con eso.
1: Es un gancho.
0: No, yo empecé con eso, estando de acuerdo con lo que acaba de decir.

0: Bueno, oye, en los pensamientos del maestro Doggy, decía yo, esto se los voy a leer rapidito. Vayan a mis redes sociales todas las mañanas, ahí les escribo algo en la tarde. Nunca digas todo fue gracias a ella. Muchos hombres cometen ese error y por querer quedar bien terminan quitándose el crédito de la de que les pertenece. Eso no es humildad, eso es falsa modestia, Brody. Falsa modestia son aquellos que dicen, ah, no, tú eres el que bueno, tú. Ya sabemos que tú eres el bueno, Brody, no te hagas menso. Reconoce a quién te apoyó, claro que sí hay que reconocer, pero no olvides que fuiste tú quien se levantó temprano, quien trabajó, quien estudió, quien aguantó los golpes y quien tomó las decisiones difíciles. Tu esfuerzo, tu disciplina y dedicación también tienen un enorme valor. Darle todo el crédito a otra persona es de tontos. Óiganlo bien, darle todo el crédito es de tontos. Además, tiene consecuencias. El día de mañana, Brody, van a decir ella, sin mí no eres nadie, chiquito, y tú lo sabes y me lo has dicho, y por mí estás aquí, y por mí eres lo que eres, y eso, la verdad, no está bien, y sabemos que la humildad, pues, no la conocen muchas, ¿verdad?
1: ¿Usted le ha dado las gracias a su pareja?
0: Sí, claro.
1: ¿Usted le ha dicho? Gracias
0: para terminar,
1: tratarme por hacer mi segmento.
0: Nunca regales el mérito de una vida a quien construiste con tu propio trabajo. Bien, ahora sí, Diablito, ¿a qué venías?
1: A preguntarle de que el primer, lo que acaba de leer ahorita, dar gracias. ¿Usted le ha dado gracias a su ex?
0: Claro, fue parte de mi crecimiento.
1: Claro, ella le puso literalmente donde está ahorita, porque si no hubiera pasado, hablaba de experiencia, ¿no? De problemas. Usted no puede hablar de cosas, de temas que no ha pasado. Es decir, yo no puedo decirle a usted cómo hacer una hamburguesa si jamás lo ha hecho.
0: Claro.
1: O sea, no va a decir, pues agréguenle queso, poquita de sal. Espérame. Güey, ¿has hecho tú una hamburguesa antes? No. Entonces no puedo opinar. Uh-huh. Entonces todo lo que habla usted aquí de mandilismo, de
2: ser... ¿De vandalismo?
1: No, ser mandilón.
0: Mandilismo.
2: Mandilonismo.
0: Es como una organización de mandilones del mandilismo.
1: Usted le ha dado las gracias a su ex, gracias por maltratarme, por estas enseñanzas, ahora puedo hablar yo a mi público.
0: Nunca. No le puedo decir gracias por maltratarme, nunca me maltrató, pero yo le doy las gracias por haber sido parte de mi vida, ¿no? A ti te doy las gracias por ser parte de este equipo.
2: Sí.
0: O sea, a ti te doy las gracias, Garbanzo, por ser parte de esto.
1: Ahí viene.
0: O sea, es que no te estoy diciendo.
1: Ahí viene.
0: Es que gracias no tiene nada que ver con dar todo el crédito a alguien, muchachos, no se salgan.
1: Pero eso es lo que está diciendo usted.
0: Ustedes están viendo un árbol, no están viendo el bosque, Brody. No le den todo el crédito a alguien. Te puse un ejemplo de Danielito. ¿Cómo te sentirías, diablo, que tú te partas la madre por tu hija, la mandas a la universidad, todo el rollo? Y el día de mañana llega, se enamora de un güey y dice, hi, I want to say thank you, everything is here. I'm everything thanks to Andrew. Venga, perro, ahora ya cambiaron las cosas.
1: Pero eso es lo que está pasando aquí con usted.
0: Es que ustedes no hablan con esto con la gente. Si habláramos y diríamos, güey, no es justo. Thank you, everything to Andrew. Y el diablito que se paraba, trabajando duro, tu esposa, para darle su carro, enseñarla a manejar, mandarle. No. Guess what? Everything Andrew. Is thank you to Andrew.
1: Lo mato.
0: Exacto, ya ves. Ya cambió. No cambió, Garbanzo, él es inteligente.

0: bien, señores, el día de hoy quiero aclararles que yo creo que muchos han de pensar que yo cobro por esto que hago, y no es gratuito, o sea, es de buena onda.
1: Debe de cobrar.
0: Es lo que yo digo.
1: Chiquis cobra $499 para hacer un tipo de ritual.
0: ¿Qué Chiquis?
1: A Rivera.
0: Ah, qué bien, pues está bien. Digo, todos debemos de vivir de algo, ¿no? Yo vivo de otras cosas, pero yo no les voy a cobrar porque me escuchen. Eso estaría muy, muy, muy difícil. Mm. No pudiera. Pero
1: hay que ayudar a la raza.
0: Sí, aquí estamos gratis, por eso les digo, no, muchos van a decir, oye, voy a escucharlo hoy una vez, creo que si lo escucho más me van a mandar el deal o algo. Es que es algo tan impresionante para que sea gratis. Es gratis, muchachos, ya 20 años así. ¿Qué más querías decir, Garbanzo? ¿Querías? ¿Ya no, le buscaste algo más?
1: No, es que el diablito es inteligente y no se da cuenta. Hace rato. No, sí, es que se dejó llevar, terminó diciendo que ya entendió.
0: Habla por ti.
1: Oiga, este hombre, el que usted dijo que se viste con chorcitos como niño y es un viejo ya, le dijo, ¿usted lo maltrataba a su ex?
0: Él dice que si yo le doy las gracias por maltrato, le digo, no, porque nunca me maltrató.
1: Exacto, usted sabe, y estoy viendo el estudio, hay varias formas de que como la gente que vive en pareja no se dan cuenta que son maltratados porque están ya
2: ciegos,
1: yeah. O sea, aceptan el maltrato, y eso es lo que tal vez a usted le pasó.
2: He's a blind man, bro.
1: Y solo le digo cuatro cosas como a ellos.
0: O sea, a ver,
1: es gradual, pero nada más que le digo esto,
0: es que ahí estuviera todavía si no supiera.
1: A lo mejor por eso se salió, porque era un hombre abusado.
0: O sea, está haciendo
1: por su mujer.
0: Tú mismo te estás contradiciendo. Si yo no supiera, ahí estuviera.
1: Por eso, no
0: te rías No te rías.
1: ¿Usted sabía o no?
0: No te rías de él, Brody.
1: Eso es un hombre que vive aislado. Ahora vive aislado.
0: Ahora, ya, venga.
1: Es lo que dice el artículo médico.
0: Usa lo tuyo, a ver.
1: Es lo que dice el artículo médico.
0: Crucito, ahorita anda con el otro. ¿Qué más?
1: Mire, dice que la persona que es maltratada.
0: Usted.
1: Suele vivir ya ahora solo y no se mezcla con otras gentes. Aislado, usted vive aislado. Uh-huh. Además, es una persona que baja autoestima y ofende con inseguridades propias a otras personas.
2: Para sentir mejor.
1: Lo que este le dijo, entonces, pero no está mal.
0: No, está bien.
1: Mejor no se dio cuenta.
0: Me gusta, de hecho, yo he leído eso. Fíjate, ofende con inseguridades propias, lo cual quiere decir que lo que él es se lo quiere aplicar a otros, ¿no?
1: Así como le dijo ahorita ese que era niño.
0: Muy bien.
1: Cuando entonces, es un adulto.
0: ¿No te estás viendo en el espejo?
1: Ahorita no, porque no tengo uno.
0: Exactamente.
1: Dime.
3: Claro, chócala.
0: A ver, dime con quién vives, Garbanzo.
1: Y te diré quién eres. Yo vivo solo.
0: Con eso terminamos, señores.
1: Oh, o sea, fuiste abusado también. Estás abusado.
0: El Garbanzo es abusado. Está haciendo.

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0: chido.
1: ¡Eso! Señores, oigan, estuvo bien chida la escuelita el otro día. Vayan al podcast de Erasmo y la Chocolata, se lo perdió. Ahí tuvimos las parodias bien machín. Y también aquí tenemos ya a la abogada Choco en el show más chido. Vamos a hablar de viajes seguros y el Advance Pro.
2: Muy bien, bueno, abogada, ¿cómo está? Muy buenas tardes.
3: Hola Choco, hola a todos en cabina. Yo muy bien, muy contenta de escucharlos. ¿Cómo están?
2: Bien. Qué padre, me da mucho gusto. La abogada que sigue celebrando su cumpleaños, ¿no? Ya tiene preparado por ahí un viaje, ¿no, abogada?
3: Sí, pues todo el mes lo celebro, pero me voy a ir a Miami en 2 semanas para seguir celebrando.
1: La gozadera.
2: Muy bien, bueno,
4: lo confirmo.
2: Hablando de viajes seguros, digamos que alguien va a viajar de Los Ángeles a Miami y no es legal en los Estados Unidos, ¿puede viajar en avión?
3: Bueno, si no tienes absolutamente nada en pie, no te recomiendo que te acerques a los aeropuertos, porque ahorita es muy común que la agencia de ICE ponga personas en los aeropuertos y pueden detener a cualquier persona que ellos piensen que no tengan estatus legal. Puede ser a una persona que está aquí con visa, pero se le venció el permiso, porque lo que pueden hacer es que si entraron con visa, se quedaron más de lo debido, tienen todo el derecho de ponerte en procedimientos de deportación. Y también aquellas personas que no tienen el DACA o el TPS, que no estén solicitando la residencia, aunque vayan a viajar adentro del país, no te recomiendo que lo hagas por avión, por un aeropuerto, porque la patrulla fronteriza y ICE está típicamente en los aeropuertos.
2: Claro, y nuevamente, si usted escuchó algo ahorita como TPS, ¿quién no va a viajar? ¿Quién sí? ¿No escuchó bien? 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
1: Oiga, abogada, ¿qué debo saber yo si soy residente permanente legal y quiero viajar fuera de Estados Unidos? Vamos a decir que tengo la green card, pues.
3: Sí, bueno, los residentes, ese es el privilegio más grande que tienen, que pueden salir y entrar a los Estados Unidos sin ningún problema, pero hay unos residentes que sí tienen un riesgo si salen de los Estados Unidos y son aquellos que tienen delitos en su historial. Delitos deportables son relacionados a la violencia doméstica, la droga o cualquier tipo de felonía o fraude. Eso cuando vayas cruzando la frontera y pasan tu residencia permanente por el sistema, se van a dar cuenta que tienes esos delitos y te pueden quitar la mica y también te pueden poner en procedimientos de deportación. Pero también una decisión de la Corte Suprema reciente dijo que la patrulla fronteriza también tiene la autorización de ponerte en procedimientos de deportación si tienes cargos pendientes, o sea que no tienes que tener una condena criminal. El simple hecho de que tengas cargos de esos delitos en tu contra puede ser suficiente para que te quiten la mica y te pongan en procedimientos de deportación.
1: Oiga, abogada, ¿qué es exactamente el Advance Parole y por qué es un documento vital para que alguien que tiene su ajuste de estatus pendiente?
3: Bueno, el Advance Parole es una manera de salir de los Estados Unidos con permiso del gobierno y esto no te va a activar ningún castigo cuando te salgas. Y de hecho es una estrategia que nosotros usamos para personas que tienen el TPS o el DACA, porque si entraste de manera ilegal, aunque haya sido hace 20 o 30 años o cuando eras un menor de edad, si es una entrada ilegal no vas a poder pedir aquí tu residencia. Pero si tienes el DACA o el TPS puedes pedir un Advance Parole porque eso te permite salir del país legalmente, regresar y ahora ya tienes esa entrada legal, que es el requisito principal para poder solicitar el ajuste de estatus. Por eso es importante hablar con un abogado de inmigración para ver si califican para un Advance Parole, solicitarlo y ya regresar de manera legal.
2: Bien. 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
5: Se te complica, ¿no? Estando el número ahí enfrente.
2: No, cállate. A ver, vamos con la siguiente pregunta. Si una persona tiene DACA, ¿bajo qué circunstancia puede pedir un Advance Parole para salir y regresar sin perder su protección, abogada?
3: Sí, las personas que tienen el DACA tienen que poder solicitar el advance parole debido a una razón humanitaria. Por ejemplo, un familiar está enfermo o tal vez tú mismo necesitas tratamiento médico que sería mejor obtener afuera de los Estados Unidos que aquí adentro. Pero también puede ser por una razón educativa. Si, por ejemplo, necesitas salir porque te están ofreciendo una clase en otro país o tal vez por una razón de tu trabajo. Si en tu trabajo te están diciendo que va a haber una conferencia tal vez en Londres o tal vez en París y necesitas ir a esa conferencia, también te pueden dar el advance parole por esa razón, pero el más común típicamente es algo humanitario. Lo humanitario puede ser por cualquier razón. Tuvimos un cliente que tenía que cambiarse los dientes, aquí le salían como en $4,000, en Tijuana le salían $400, o sea, sería mucho más barato ir a Tijuana, entonces le pedimos el advance parole, se lo aprobaron, regresó, tiene su entrada legal, sus nuevos dientes y pudo aplicar para el ajuste de estatus.
1: Bien. Ay, güey, fíjate, cositas tan simples, Choco, te ahorras una lana ahí cruzando a Tijuana nomás. Porque, por ejemplo, está la Library, ahí en Anaheim, y el Hong Kong está más barato.
4: Ahí te ahorras a mí mucho dinero.
2: Oye, deja de decir estupideces, por favor.
1: Ay,
2: ay, Dios mío, bueno.
1: ¿Por qué salir de Estados Unidos, abogada, sin advance parole aprobado puede destruir por completo la vida de una persona indocumentada?
4: ¿Neta? Ay, güey.
3: Bueno, cuando sales del país, esto es lo que muchas personas no entienden. Aunque sea salida voluntaria, aunque tú le digas a la patrulla fronteriza que tú te estás saliendo del país por tu propia voluntad, de cualquier manera vas a tener un castigo de 10 años. Cualquier persona que se salga de los Estados Unidos después de tener más de un año con presencia ilegal, al salirte del país vas a activar un castigo de 10 años. Pero cuando lo tienes por advance parole, esa salida está permitida y no vas a tener un castigo de 10 años. Y algo muy importante, aquellas personas que están ahorita solicitando su residencia adentro del país, por nada del mundo salgan de los Estados Unidos, aunque tengan su visa vigente, sin primero tener un advance parole aprobado, porque si te sales, allí se cancela todo, vas a perder tu residencia y vas a tener que empezar de nuevo, y lo más probable es que ahora vas a necesitar un perdón. Así que hablen con un abogado de inmigración antes de salir de los Estados Unidos para entender sus consecuencias y también para saber si hay otra manera de arreglar aquí adentro.
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5: Todo bien. No, es que me da nervios que se lo pongan a hacer algo,
4: pues,
5: Choco.
4: Pues ve y tómate un té, a lo mejor tienes problemas de...
5: Ah, con el té aquí también, remedios. Y qué bueno que sepa, los señores saben muchos remedios.
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1: Eso. Yeah. Oye, abogada, ¿usted sabe cuál es el colmo de un gallo?
3: No, ¿cuál es?
1: Que se le ponga la piel de gallina.
4: Ay, no más.
2: Oh, my God. No, ya vámonos, ya. Gracias, abogada, ya regresamos.
3: Gracias,
0: Gracias. El show más chido.
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